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Con estas intenciones, las intenciones de cada uno de ustedes, unimos nuestras intenciones por aquellas familias que se unen con nosotros a través de las plataformas en internet, por las familias que se unen con nosotros a través de Radio Boquerón y Radio Luz y Vida. Iniciamos esta Eucaristía cantando.

0: En el nombre del Padre, del Hijo y del Espíritu Santo.
1: Amén.
0: El Dios de la vida que ha resucitado a Jesucristo, rompiendo las ataduras de la muerte, esté con todos ustedes.
1: Y con tu espíritu.
0: Queridos hermanos, iniciemos esta Santa Eucaristía reconociendo los pecadores delante de Dios, implorando su perdón y su misericordia, diciendo: yo confieso ante Dios Todopoderoso y ante ustedes, hermanos, que he pecado mucho de pensamiento, palabra, obra y omisión. Por mi gran culpa. Por eso ruego a Santa María, siempre Virgen, a los ángeles, a los santos y a ustedes, hermanos, que intercedan por mí ante Dios nuestro Señor. Dios Todopoderoso tenga misericordia de nosotros, perdone nuestros pecados y nos lleve a la vida eterna.
1: Amén.

Gloria a Dios en el cielo y en la tierra paz a los hombres que ama el Señor. Por tu inmensa gloria te alabamos, te bendecimos, te adoramos, te glorificamos. Te damos gracias, Señor Dios, Rey Celestial, Dios Padre Todopoderoso, Señor Hijo Único Jesucristo, Señor Dios, Cordero de Dios, Hijo del Padre. Tú quitas el pecado del mundo, ten piedad de nosotros. Tú quitas el pecado del mundo, atiende a nuestras súplicas. Tú que estás sentado a la derecha del Padre, ten piedad de nosotros, porque solo tú eres santo, solo tú, Señor, solo tú, Altísimo Jesucristo, con el Espíritu Santo, en la gloria de Dios Padre. Amén. Oremos. Dios Todopoderoso, concédenos continuar celebrando con fervor sincero estos días de alegría, en honor del Señor resucitado, para que manifestemos siempre en las obras estos misterios que estamos recordando. Por nuestro Señor Jesucristo, tu Hijo, que reina continua en el Espíritu Santo y es Dios por los siglos de los siglos.

Lectura del libro de los Hechos de los Apóstoles. En aquellos días, Felipe bajó a la ciudad de Samaria y predicaba allí a Cristo. La multitud escuchaba con atención lo que decía Felipe, porque habían oído hablar de los milagros que hacía y los estaban viendo.

aquella ciudad, cuando los apóstoles que estaban en Jerusalén se enteraron de que Samaria había recibido la palabra de Dios, enviaron allá a Pedro y a Juan. Estos, al llegar, oraron por los que se habían convertido a Jesús.

0: bautizados en el nombre del Señor Jesús. Entonces Pedro y Juan impusieron las manos sobre ellos y ellos recibieron al Espíritu Santo. Palabra de Dios.
1: Las obras del Señor son admirables, aleluya.
0: Las obras del Señor son admirables, aleluya.
1: Que aclame al Señor toda la tierra, celebremos su gloria y su poder. Cantemos un himno de alabanza, digamos al Señor, tu obra es admirable.
0: Las obras del Señor son admirables, aleluya.
1: Que se postre ante ti la tierra entera y celebre con cánticos tu nombre. Admiremos las obras del Señor, los prodigios que ha hecho por los hombres.
0: Las obras del Señor son admirables, aleluya.
1: Él transformó el mar rojo en tierra firme y los hizo cruzar el Jordán a pie enjuto. Llenémonos por eso de gozo y gratitud, el Señor es eterno y poderoso. ¿Cuántos temen a Dios? Vengan y escuchen y les diré lo que ha hecho por mí. Bendito sea Dios que no rechazó mi súplica ni me retiró su gracia.
0: Las obras del Señor son admirables, aleluya.
2: Lectura de la primera carta del apóstol San Pedro. Hermanos, veneren en sus corazones a Cristo el Señor, dispuesto siempre a dar al que las pidiere. Las razones de la esperanza de ustedes, pero háganlo con sencillez y respeto y estando en paz con su conciencia. Así quedarán avergonzados los que denigran la conducta cristiana de ustedes, pues mejor es padecer haciendo el bien, si tal es la voluntad de Dios, que padecer haciendo el mal, porque también Cristo murió una sola vez y para siempre por los pecados de los hombres, Él, el justo por nosotros, los injustos. Para llevarnos a Dios, murió en su cuerpo y resucitó glorificado. Palabra de Dios.
3: Te alabamos, Señor.

0: El Señor esté con ustedes. Lectura del Santo Evangelio según San Juan. En aquel tiempo Jesús dijo a sus discípulos: si me aman, cumplirán mis mandamientos. Yo lo rogaré al Padre y Él les enviará otro Consolador para que esté siempre con ustedes, el Espíritu de verdad. El mundo no puede recibirlo porque no lo ve ni lo conoce. Ustedes, en cambio, sí lo conocen porque habita entre ustedes y estará en ustedes. No los dejaré desamparados, sino que volveré a ustedes. Dentro de poco el mundo no me verá más, pero ustedes sí me verán, porque yo permanezco vivo y ustedes también vivirán. En aquel día entenderán que yo estoy en mi Padre, ustedes en mí y yo en ustedes. El que acepta mis mandamientos y los cumple, ese me ama. El que me ama a mí, lo amará a mi Padre. Yo también lo amaré y me manifestaré a él. Palabra del Señor.
1: Gloria a ti, Señor Jesús.
0: Tenga la bondad de sentarse. Queridos hermanos, estamos celebrando la Eucaristía desde sexto domingo de este tiempo de Pascua. Siempre me gusta recalcar, hermanos, que la fe no es un discurso, la fe no es una ideología, la fe es un modo de vida. Escúchelo claro, la fe es un modo de vida. Y el modo de vida de nosotros, hombres de fe, tiene que ser la vida de nuestro Señor Jesucristo. Por eso la palabra hoy insiste: si me aman, guardarán mis mandamientos. ¿Por qué? Porque hemos terminado convirtiendo nuestra vida o nuestra fe o nuestro amor en un simple discurso. Nos acostumbramos a decir: Señor, tú sabes que te amo. Señor, qué lindo eres tú. Le decimos: eres el más bello. Pero seguimos siendo mentirosos, seguimos siendo adúlteros, seguimos siendo borrachosos, seguimos siendo bandidos. No debe ser así, hermanos. Hoy lo deja claro el Señor en su Evangelio. Hoy lo deja claro diciendo: ¿cuál es el sentido? Si me amas, me lo demuestras guardando mis mandamientos. Ya está la primera idea. Si usted dice que ama a Dios, usted tiene que guardar sus mandamientos. No nos está hablando el Señor de un amor de palabras, de un amor de expresiones lindas o de un amor de emociones. Hoy el Señor nos pide un amor de hechos. ¿Y cuáles son los hechos que el Señor nos pide? Cumple los mandamientos. Oiga, si todos los que decimos que amamos al Señor cumpliéramos los mandamientos, tendríamos otra ciudad. Tendríamos un país distinto al que tenemos.

0: sino más bien de acción. La tarea para esta semana es que usted pueda meditar, usted pueda reflexionar en cuánto ama a Dios. La medida de cuánto ame a Dios es en cuanto usted cumpla los mandamientos. A veces nos acordamos cuáles son los mandamientos. Entonces nos deja claro que no estamos amando de veras a Dios. Y no solo con relación a Dios, también debe ser en relación a nuestros hermanos, con relación a la familia. ¿Cuánto amas a tu esposa? ¿Cuánto amas a tu esposo? ¿Cuánto amas a tus hijos? Pero que eso se nos note, que nosotros amamos. Porque a veces nos llenamos la boca diciendo que sí amamos y con nuestras acciones decimos todo lo contrario. Entonces, que el amor que yo siento se pueda traducir en acciones. Creo que la frase que debe gobernar nuestra reflexión es: si me amas, guardan mis mandamientos. Sé, queridos hermanos, que de pronto no es fácil guardar los mandamientos. De pronto es difícil. Pero hoy el Señor nos regala una ayuda y nos dice que nos enviará el Espíritu Santo, que será el defensor, el que estará a nuestro lado, el que nos protege, el que nos cuida. De modo que si nosotros no recibimos al Espíritu, no podemos guardar los mandamientos. No estamos solos entonces en esta misión. Está el Espíritu de Dios que nos ayuda a nosotros a poder guardar los mandamientos y poder llevar a una acción lo que decimos que amamos. He dicho dos cosas para esta noche: si me amas, guardarás mis mandamientos. ¿Cuánto amas a Dios? ¿Cuánto amas a tu familia? El trabajo de esta semana es que se nos note a nosotros que amamos, que tus hijos noten que tú amas, porque hay cosas por obligación, hay cosas por deber, pero que se nos note que amamos. Y segunda idea, Él nos dará una fuerza y nos dará la fuerza del Espíritu Santo. Si usted siente que a veces le cuesta mucho amar a Dios sobre todas las cosas, primero reciba al Espíritu Santo para que lo conduzca por el camino perfecto. Si a veces nos hace difícil luchar para mostrar cuánto amamos, pídale al Espíritu de Dios que Jesús nos promete enviar y nos ha enviado para nosotros, para que podamos hacer bien las cosas. Que así sea. Nos ponemos de pie y hacemos nuestra profesión de fe. Creo en Dios, Padre Todopoderoso, nació de Santa María Virgen, padeció bajo el poder de Poncio Pilato, fue crucificado, muerto y sepultado, descendió a los infiernos, al tercer día resucitó de entre los muertos, subió a los cielos y está sentado a la derecha de Dios Padre Todopoderoso. Desde allí a venir a juzgar a vivos y muertos. Creo en el Espíritu Santo, en la Santa Iglesia Católica, en la comunión de los santos, el perdón de los pecados, la resurrección de la carne y en la vida eterna. Amén. Presentemos a Dios nuestro Padre todas nuestras necesidades. A cada petición vamos a responder: Padre nuestro, escúchanos.
1: Por la Iglesia Universal, para que asistida por el Espíritu de la Verdad, anuncie con alegría el Evangelio y sea signo de unidad y esperanza para el mundo, oremos.
0: Padre nuestro, escúchanos.
1: Por quienes van a recibir los sacramentos de iniciación cristiana, para que fortalecidos por el don del Espíritu Santo, crezcan cada día en la fe, vivan coherentemente su compromiso cristiano y sepan dar testimonio de su esperanza con humildad, valentía y amor, oremos.
0: Padre nuestro, escúchanos.
1: Por quienes sufren, son perseguidos o viven situaciones de injusticia, para que unidos a Cristo que padeció por nosotros, encuentren fortaleza y consuelo en medio de sus pruebas, oremos.
0: Padre nuestro, escúchanos.
1: Por los pueblos y naciones del mundo, para que reine la paz, la reconciliación y el respeto mutuo.

0: mutuo entre todos los hombres, oremos.
1: Padre nuestro, escúchanos.
0: Por los que sufren injusticias o atraviesan momentos difíciles, para que siguiendo las huellas de Cristo paciente, encuentren consuelo, fortaleza y esperanza, oremos.
1: Padre nuestro, escúchanos.
0: Por nuestra comunidad parroquial, para que nos preparemos para la venida del Espíritu Santo, guardando la palabra del Señor y dando testimonio auténtico de nuestra fe, oremos.
1: Padre nuestro, escúchanos. Señor Padre Santo, recibe aquellas peticiones que te hemos presentado y aquellas que tenemos en nuestro corazón, por Jesucristo nuestro Señor.

0: Oren, hermanos, para que este sacrificio mío y de ustedes sea agradable a Dios Padre Todopoderoso.
1: Que el Señor reciba de tus manos este sacrificio para alabanza y gloria a su nombre, para nuestro bien y de toda su santa iglesia.
0: Suba hasta ti, Señor, nuestra súplica, con las ofrendas del sacrificio, para que, purificados por tu bondad, nos preparemos para celebrar el sacramento de tu inmenso amor, por Jesucristo nuestro Señor.
1: Amén.
0: El Señor esté con ustedes.
1: Y con tu espíritu.
0: Levantemos el corazón.
1: Lo tenemos levantado hacia el Señor.
0: Demos gracias al Señor nuestro Dios.
1: Es justo y necesario.
0: En verdad es justo y necesario. Es nuestro deber y salvación glorificarte siempre, Señor, pero más que nunca en este tiempo, en que Cristo, nuestra Pascua, ha sido inmolado. Porque Él no cesa de ofrecerse por nosotros, de interceder por todos ante ti. Inmolado ya no vuelve a morir, sacrificado vive para siempre. Por eso con esta efusión de gozo pascual, el mundo entero se desborda de alegría, y también los coros celestiales, los ángeles y los arcángeles, cantan sin cesar el himno de tu gloria.

Santo eres en verdad, Padre, y con razón te alaban todas tus criaturas. Ya por Jesucristo, tu Hijo, Señor nuestro, con la fuerza del Espíritu Santo, das vida y santificas todo. Y congregas a tu pueblo sin cesar, para que ofrezcan un sacrificio sin mancha, de donde sale el sol hasta el ocaso. Por eso, Padre, te suplicamos que santifiques por el mismo Espíritu estos dones que hemos separado para ti, de manera que se conviertan en el cuerpo y la sangre de Jesucristo, Hijo tuyo y Señor nuestro, que nos mandó celebrar estos misterios. Porque Él mismo, la noche en que iba a ser entregado, tomó pan y, dando gracias, te bendijo, lo partió y lo dio a sus discípulos diciendo: tomen y coman todos de él, porque esto es mi cuerpo que será entregado por ustedes.

Del mismo modo, acabada la cena, tomó el cáliz y dando gracias te bendijo y lo pasó a sus discípulos diciendo: tomen y beban todos de él, porque este es el cáliz de mi sangre, sangre de la alianza nueva y eterna, que sea derramada por ustedes y por muchos para el perdón de los pecados. Hagan esto en conmemoración mía.

0: Este es el sacramento de nuestra fe.
1: Anunciamos, Señor, tu muerte, proclamamos tu resurrección, ven, Señor Jesús.
0: Así pues, Padre, al celebrar ahora el memorial de la pasión salvadora de tu Hijo y de su amable resurrección y ascensión al cielo, mientras esperamos su venida gloriosa, te ofrecemos en esta acción de gracias el sacrificio vivo y santo. Dirige tu mirada sobre la ofrenda de tu iglesia y reconoce en ella la víctima, por cuya inmolación quisiste devolvernos tu amistad, para que fortalecidos con el cuerpo y la sangre de tu Hijo y llenos de su Espíritu Santo, formemos en Cristo un solo cuerpo y un solo Espíritu. Que Él nos transforme en ofrenda permanente, para que gocemos de tu heredad junto con tus elegidos, con María la Virgen, Madre de Dios, su esposo San José, los apóstoles y los mártires y todos los santos, por cuya intercesión confiamos obtener siempre tu ayuda. Te pedimos, Padre, que esta víctima de reconciliación traiga la paz y la salvación al mundo entero. Confirme la fe y la caridad a tu iglesia peregrina en la tierra, a tu servidor el Papa León, a nuestro obispo Monseñor Walter Heras, al orden episcopal, a los presbíteros y diáconos y a todo el pueblo redimido por ti. Atiende los deseos y súplicas de esta familia que has coreado en tu presencia en el domingo, día en que Cristo ha vencido la muerte y nos ha hecho partícipes de su vida inmortal. Reúne en torno a ti, Padre misericordioso, a todos tus hijos dispersos por el mundo, a nuestros hermanos difuntos y a cuantos murieron en tu amistad, recíbelos en tu reino, donde esperamos ser todos juntos de la plenitud eterna de tu gloria. Por Cristo, Señor nuestro, por quien concedes al mundo todos los bienes. Por Cristo, con Él y en Él, a ti Dios Padre omnipotente, en la unidad del Espíritu Santo, todo honor y toda gloria por los siglos de los siglos.
1: Amén.
0: El amor de Dios ha sido derramado en los corazones con el Espíritu Santo que se nos ha dado. Digamos con fe y esperanza: Padre nuestro, que estás en el cielo,
1: santificado
0: sea tu nombre, venga a nosotros tu reino, hágase tu voluntad en la tierra como en el cielo. Danos hoy nuestro pan de cada día, perdona nuestras ofensas como también nosotros perdonamos a los que nos ofenden. No nos dejes caer en tentación y líbranos del mal. Líbranos de todos los males, Señor, y concédenos la paz en nuestros días. Porque gracias por tu misericordia, vivamos siempre libres de pecado y protegidos de toda perturbación, mientras esperamos la gloriosa venida de nuestro Salvador Jesucristo.
1: Tuyo es el reino, tuyo el poder y la gloria por siempre, Señor.
0: Señor Jesucristo, guía a tus apóstoles, la paz les dejo, mi paz les doy. No tengas en cuenta nuestros pecados, sino la fe de tu iglesia. Y conforme a tu palabra, concédele la paz y la unidad. Tú que vives y reinas por los siglos de los siglos.
1: Amén.
0: La paz del Señor esté siempre con ustedes.
1: Con tu espíritu.
0: En el espíritu de Cristo resucitado, dense fraternalmente la paz.

0: Hermanos, este es el Cordero de Dios que quita el pecado del mundo. Dichosos ustedes los invitados al banquete del Señor.
1: Señor, no soy digno de que entres en mi casa, pero una palabra tuya bastará para sanarme.

0: Oremos. Dios Todopoderoso y Eterno, que en la resurrección de Jesucristo nos ha renovado para la vida eterna, multiplique en nosotros los frutos del misterio pascual e infunde en nuestros corazones la fortaleza del alimento de salvación. Por Jesucristo nuestro Señor. Amén. Gracias, queridos hermanos, por participar de esta Santa Eucaristía. Consagramos la vida de mamá a nuestra buena madre, la Santísima Virgen, rezando una salve. Dios te salve, Reina y Madre, Madre de misericordia, vida, dulzura y esperanza nuestra. Dios te salve, a ti llamamos, los desterrados hijos de Eva. A ti suspiramos, gimiendo, llorando en este valle de lágrimas. Ea pues, Señora abogada nuestra, vuelve a nosotros tus ojos misericordiosos, y después de destierro, muéstranos a Jesús, fruto bendito de tu vientre, oh clemente, oh piadosa, oh dulce siempre Virgen María. Ruega por nosotros, Santa Madre de Dios,
1: para que seamos dignos y merecedores de alcanzar las promesas y las gracias de nuestro Señor Jesucristo. Amén.
0: Seguimos rezando por nuestras madres y espero que hayan pasado un día hermoso junto a su familia y que el Señor permanezca siempre la bendición de ustedes en salud, en paz para sus hogares. Les invito para el día de mañana, mañana se inicia a las 3 de la tarde aquí en Loja el noveno encuentro sacerdotal. Están inscritos 404 sacerdotes que visitan la ciudad de Loja. Vamos a estar trabajando en la UTPL con las charlas de formación, con el momento de compartir. El día miércoles iremos al Santuario del Cisne, pero el jueves vamos a tener la misa de clausura aquí a las 9 de la mañana. Si usted puede acompañarnos a las 9 de la mañana el jueves, estaremos junto a los 404 sacerdotes y 17 obispos que nos visitan para este encuentro nacional de los sacerdotes aquí. Loja es la sede. Espero que nos acompañen este día jueves para la clausura que tendremos aquí. De aquí nos iremos en procesión con el Santísimo hasta San Sebastián. El Señor esté con ustedes. Y la bendición de Dios Todopoderoso, Padre, Hijo y Espíritu Santo, descienda sobre ustedes y permanezca para siempre. Con la bendición de Dios y de María Santísima, pueden ir en paz. Aleluya, aleluya.
2: Demos gracias a Dios. Aleluya, aleluya.

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Solo quedan los recuerdos.

este viaje tan bello. 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
1: Antes de entrar en tu pasado, quiero darte las gracias por lo felices que fuimos hasta hace poco. 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
3: Saludos amigos, bienvenidos al programa Cantares Ecuatorianos. Vamos a empezar con la voz de Pepe Jaramillo, cantándonos un hermoso pasillo. La letra pertenece a Aurelio Martínez y la música al gran Francisco Paredes Herrera. El pasillo, unamos los corazones.

Sonia Marisol, nueva artista del folclore nacional, va a cantar a continuación otro de los clásicos de la música ecuatoriana, de Rafael Blasio, la letra, y de Carlos Solís Morán, la música, El Pasillo, La Oración del Olvido.

Dos nombres tiene la siguiente canción. Lo conocen como Rosarios Mustios y otros lo conocen como Laura. El pasillo de Constantino Mendoza lo interpretan los violines de Lima.

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1: Bienvenidos. Escuchen a continuación algunos datos biográficos del compositor quiteño Alfredo Carpio Flores.
2: Julio Alfredo Carpio Flores nace en Quito el 18 de septiembre de 1909, hijo del popular comandante de la policía Julio Carpio Landívar, conocido como Barbas al Trote, de origen cuencano, y de la señora Rosa Elena Flores. Alfredo Carpio fue un gran compositor de música popular, de formación autodidacta. Tocaba el piano y el serrucho, entre otros instrumentos. Formó el dúo Los Alfredos. Fue profesor de algunos colegios de la capital y era de profesión dentista. En 1946, en la ciudad de Patate, puso la música al famoso pasacalle El Chulla Quiteño, melodía que fue estrenada en ese mismo año en Radio Quito por el dúo Benítez y Valencia.
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2: Es autor de otras canciones como Se va mi vida, Luz Mila, La Ronda, etc. Fallece en Quito el 26 de septiembre de 1956.
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1: Hasta pronto, amigos. Y aquí presentamos a la voz de la primera, digamos, la voz primera del dúo de los hermanos Miño, Eduardo Miño Naranjo, ahora como solista, cantando El Pasillo, evocando tu amor.

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mente de principiante. Los japoneses creen que una de las causas de la pereza es que creemos que ya lo sabemos todo, que ya lo hicimos antes, que ya conocemos el resultado. Entonces nos aburrimos, nos da pereza repetir. Pero Shoshin dice, acércate a cada tarea como si fuera la primera vez, con curiosidad, con humildad, con ganas de aprender. Yo trabajé en una fábrica de autos en Japón cuando tenía 18 años. Y había un señor que llevaba 30 años haciendo el mismo trabajo, 30 años instalando el mismo tornillo en el mismo lugar. Yo pensé, este señor debe estar muerto por dentro de aburrimiento. Pero un día lo observé realmente y me di cuenta que él miraba cada auto como si fuera el primero, checaba cada tornillo con la misma atención, se aseguraba de que quedara perfecto y le pregunté, ¿no se aburre de hacer lo mismo durante 30 años? Y él me dijo, cada auto es diferente. Cada tornillo es único. Yo no hago lo mismo. Yo perfecciono lo mismo. Y ahí entendí que la pereza mental viene de la arrogancia de creer que ya sabemos. Cuando adoptas Shoshin, cuando recuperas la mente de principiante, todo se vuelve interesante otra vez. Todo se vuelve una oportunidad de aprender. Y cuando algo es interesante, la pereza desaparece. Entonces, el tercer método es este. Antes de hacer cualquier tarea, especialmente las que te dan pereza, di esto, voy a hacerlo como si fuera la primera vez, voy a encontrar algo nuevo, voy a aprender algo y hazlo con esa actitud. Verás cómo la pereza se evapora.

0: El viaje es corto para tomar vinos malos. Una anciana se subió a un autobús y tomó su asiento. En la siguiente parada, una joven mujer, fuerte y gruñona, subió y se sentó bruscamente junto a la anciana, golpeándola con sus numerosas bolsas. Al ver que la anciana se mantenía en silencio, la joven le preguntó por qué no se había quejado cuando la golpeó con sus bolsas. La anciana respondió con una sonrisa: no es necesario ser maleducada o discutir sobre algo tan insignificante, ya que mi viaje a tu lado es tan corto porque me bajaré en la próxima parada. Esta respuesta merece ser escrita en letras de oro. No es necesario discutir sobre algo tan insignificante porque nuestro viaje juntos es muy corto. Cada uno de nosotros debe comprender que nuestro tiempo en este mundo es tan corto que oscurecerlo con peleas, argumentos inútiles, celos, no perdonar a los demás, el descontento y una actitud de averiguación constante es una ridícula pérdida de tiempo y energía. ¿Alguien rompió tu corazón? Tranquilízate. El viaje es muy corto. ¿Alguien te traicionó, intimidó, engañó o humilló? Tranquilízate, perdona, el viaje es muy corto. ¿Alguien te insultó sin razón? Tranquilízate, ignora, el viaje es muy corto. ¿Algún hermano hizo un comentario en el chat que no fue de tu agrado? Tranquilízate, ignóralo, perdónalo, el viaje es muy corto. Cualesquiera que sean los problemas que alguien nos traiga, recordemos que nuestro viaje juntos es muy corto. Nadie sabe la duración de este viaje, nadie sabe cuándo llegará a su parada. Nuestro viaje juntos es muy corto. Vamos a apreciar a la esposa, esposo, hijos, hermanos, amigos, familiares. Seamos respetuosos, amables y perdonémonos los unos a los otros. Vivamos llenos de gratitud y alegría. Después de todo, nuestro viaje juntos es muy corto. Deseo que tengas un viaje agradable por este mundo y que tus sueños se cumplan, tus éxitos se multipliquen y que disfrutes plenamente con quien te toca y quieras viajar. Y cuando nos veamos en alguna estación, me dará mucho gusto saludarte y darte un gran abrazo. Sonríe, que el viaje es muy corto. Autor Ramón Reyes.
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0: Nuestro saludo cordial y el deseo de una excelente semana, un buen inicio de semana. A ustedes que siempre nos acompañan en casa, en su lugar de trabajo, en los medios de transporte. Bendiciones, que esta semana sea muy productiva. El tiempo transcurre, ya estamos 11 de mayo de 2026. Desde Catamayo con ustedes. Saludamos a quienes en el mundo también nos dan la oportunidad de poder acompañarles en www.radioboqueronfm.com. Nos escriben a esta hora de la mañana Daniel Takuri. Un saludo muy cordial desde Zaruma. Y saludamos a ustedes, nuestros queridos oyentes, fieles oyentes, para la familia Takuri Nieto. Bendiciones, gracias a nuestro amigo por comunicarse con nosotros. Daniel está en sintonía y su familia allá en Zaruma. Es tiempo de hacer una pausa comercial y luego estamos de regreso para continuar con más de nuestro espacio de Buena Mañana.
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Están ustedes en sintonía de Buena Mañana a través de Boquerón 93.7. Hoy lunes, iniciando una nueva semana de labores, de actividades, con fecha 11 de mayo. Muchas familias de

Son las 8 de la mañana con 27 minutos, 8:27 minutos. Qué gusto poder saludar a quienes siempre están escuchándonos en casa, en su lugar de trabajo, en los medios de transporte, éxitos en las actividades que se encuentran realizando a esta hora de la mañana. Nosotros desde Catamayo les saludamos. Invitación a sepelio. En la ciudad de Catamayo, a los 10 días del mes de mayo, confortada con todos los auxilios de la religión católica, descansó en la casa del Señor, quien en vida fue Ilmo Fidencio Ramos Tapia, su esposa Fanny Esperanza Rosero Quespas, sus hijos Flor María, Doris Patricia, Wilmer Efren, Franklin Darío y Mercy Yolanda Ramos Tapia. Nietos, bisnietos, hermanos políticos y más familiares comunican su fallecimiento e invitan a la velación en su domicilio en la calle 10 de Agosto y Eloy Alfaro, en la ciudad.

0: de Catamayo. Por acompañarles en estos momentos de dolor, los familiares expresan su agradecimiento. Que exista paz en la tumba de quien en vida fue, señor Ilmo Fidencio Ramos Tapia. Invitación a sepelio en la ciudad de Loja los 10 días del mes de mayo. Dejó de existir quien en vida fue, señora Esther Amable Rojas Córdoba. Sus padres, Juvenal Rojas y Luz Córdoba, fallecidos. Su esposo, Manuel José Jaramillo. Hijos, Leti Cecilia, María Augusta, Freddy Alejandro, José Luis, Ángel Francel, Ana Margot, Norma Elizabeth y Reidy Efrén Jaramillo Rojas. Hijos políticos, nietos, bisnietos, hermanos y más familiares comunican su fallecimiento e invitan a la velación de sus restos en la parroquia San Pedro de la Bendita, sala de velaciones Pastorita Arias, y la Eucaristía de Cuerpo Presente se realizará el día de hoy en la iglesia San Pedro de la Bendita, lunes 11 de mayo a las 16 horas, luego al traslado de sus restos al Parque de los Recuerdos. Que exista paz en la tumba de quien en vida fue, señora Esther Amable Rojas Córdoba. Nuestro sentido pésame a toda su familia. Seguimos, son las 8 de la mañana con 29 minutos, 8:29 minutos, finalizando ya el espacio de hoy. Agradecemos siempre por la gentil sintonía a ustedes que nos dan la oportunidad de poder acompañarles cada mañana y todos los días con los diferentes espacios en Boquerón 93.7 desde Catamayo. Que tengan todos una semana llena de bendiciones. Gracias por permitirnos acompañarles y agradecemos a quienes todos los días se dan el tiempo de estar con nosotros, de compartir desde diferentes lugares. En Alamor, Puyango, para nuestra querida amiga que siempre está en sintonía, Judith Coronel, nos escribe y agradecemos por la oportunidad que nos dan de poder acompañarles. Y así finalizamos el espacio. Gracias a ustedes por escucharnos cada mañana. Continúen con la radio. Enseguida Doris Miranda sigue con ustedes.
1: En esta vida somos aves de paso, que al fin de cuentas vamos en la misma dirección. Por lo tanto, no podemos ni debemos ser indiferentes con la realidad social. Presentamos un instante para reflexionar.
2: Cuando te encuentres en una situación angustiosa en que todo te parezca conjurarse contra ti, de tal modo que creas que no podrás aguantarte ni un minuto más, no te rindas. Así como la luz por sí misma resuelve el problema de la oscuridad, también tú debes resolver todos los problemas que se presentan en tu vida. Piensa que eres luz y que todos los problemas son tinieblas. Cuando tú los enfrentas, ellos desaparecen como las tinieblas frente a la luz.

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0: Desde Loja, capital musical del Ecuador, estamos escuchando a una de las orquestas más sonadas del momento, Orquesta Qué Bacán, del maestro Darlin Torres, con su tema El Taita Bacán, para que disfrute todo el Ecuador, querido, zapateando, zapateando.
1: Vecinos y amigos también, que siga bailando.
0: Un tema espectacular para que lo goce toda la serranía ecuatoriana, para disfrutar y amanecerse hasta más no poder. Qué lindas canciones que siempre hace el maestro Darlin Torres, nos sorprende cada día con su orquesta, Qué Bacán. Desde Guayaquil para el Ecuador y el mundo entero. 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

0: ¿Y cómo sabes que poco a poco te he querido, mi amor? Hoy lunes 11 de mayo, empezando con toda la buena energía, en Río Boquerón 93.7, donde somos líderes en sintonía. A todos los oyentes que siempre nos piden sus canciones, comuníquense con nosotros al 093-940-4994 o a la www.rioboquerónfm.com o al 0999-62-5885 para tus videos, tus audios, para todas tus complacencias musicales en el género de cumbia, salsa, en todo lo que sea tropical. Estamos, tú me la pides y yo que te la pongo, que te la pongo en esta mañana de lunes 11 de mayo. Son exactamente las 9 de la mañana. A todas las chicas, a las damas, a aquellas que celebraron el Día de las Madres. Mi querida Norita Arias también hizo un evento muy lindo allá en Catamayo. Sé que tuvo fueron muchas mamacitas a celebrar junto a ellos. Vi a través de las redes sociales. Oiga, cómo disfrutó la gente, cómo lo bailó. Y qué bonito sentir y saber que Norita siempre se preocupa por su gente allá en Catamayo. Y seguimos con la buena programación. Escuchas en esta mañana. Quédate en sintonía. 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

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Doris Miranda dice: muy buenos días, mi querida Doris. A toda la gente en el balcón lojano, muy buenos días, buenos días. Desde temprano está ya con la sintonía. 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Seguimos con la mañana. Oiga, esta mañana espectacular. Hoy ha amanecido alegre. Dicen que porque he celebrado, me han celebrado bien el Día de las Madres. No, yo siempre soy alegre. A mí nada más hace falta que me celebren nada, porque la actitud, la alegría, el ritmo la pongo yo. Obvio que si me celebran, ¿a qué mujer no le gusta que le den regalos, que la sorprendan? A todas las mujeres. Y la que diga que no es una perfecta mentirosa, ¿sí o no? Comunícate con nosotros al 093-940-4994 o a la www.rioboquerónfm.com o al 0999-625885. Disfrutando en esta mañana de alegría. Oiga, usted cuénteme todos los chismecitos, los acontecimientos que ha hecho el cine de semana, por favor. Estamos aquí por escucharte, aquí se queda todo. Así que ya saben, chicas, chicos, a todos los amigos taxistas, transportistas que se encuentran ya laborando, a las amas de casa que están en sintonía de Boquerón, llámenos, cuéntenos, díganos, aquí estamos para escucharla. Recuerde que somos tus amigos y ustedes son parte importante de nosotros. Saludo a toda la gente allá en Catamayo, tierra hermosa del sol naciente, a la gente de San Pedro de la Bendita, en Vilcabamba, Malacatos, Quinara, Quilanga, y nuestros amigos allá en Changaimina, que siempre están en sintonía de Río Boquerón 93.7, la radio tropical más escuchada del sur del Ecuador.

seguimos con la buena programación acá en Boquerón 93.7. 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Celebrando en este día, lunes 11 de mayo, en pura sabrosura. Un saludo a toda la gente linda allá en el mercado La Gran Colombia. Oiga, estuvimos este fin de semana, ¿cómo nos recibieron? Gracias a todas las personas que siempre cuando me ven dicen, hola mi querida Dorir, ¿cómo está? Muy buenos días, con una muestra de cariño y de afecto a las chicas de las pitas, del mercado de mayorista, allá en las chicas del mercado de Atebaya, todas las que celebraron, mujeres aguerridas, trabajadoras, empoderadas, que celebraron al máximo el Día de la Madre. Bendiciones, queridas amigas, que Dios me las bendiga siempre, a mi querida Carolina, a Rosita, a Amandita, a María, a Gabriela, a Verónica, chicas que siempre las he visto. Oiga, ¿por qué mujeres tan trabajadoras? Yo admiro a las chicas, a las mujeres que día a día salen a buscar el pan de cada día para sus hijos. Y seguimos. Saludos también.

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Uy, unas vecinas. A todo parlante esa canción, creo que la pusieron todo el día, le daban vuelta al disco, como dicen en mi tierra. Lado A, lado B, y seguía. Ni que valieras tanto, ni que... Oiga, la tía. Todo el día me aprendí la canción de María Los Ángeles sin querer queriendo. Ahora yo también se la voy a poner a ustedes para que la disfruten este lunes 11 de mayo. Son exactamente las 9:38 de la mañana y me

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Seguimos con los saludos allá a la gente linda del Prado. Para mi querido Enrique Fuentes, que está en sintonía, dice: Doris, por favor, no se olvide ponerme la canción de Rosita Cajamarca, A Remiendos y a Pedazos. Más adelante estaremos complaciéndote, mi querido Enrique. Gracias por siempre ser un fiel oyente de Radio Boquerón 93.7. Seguimos con la mañana, con alegría de este lunes. Lunes. Oiga, ya está saliendo el sol por acá. Me encanta cuando nos abrigamos rico, sabroso. Yo estoy aquí con un cafecito, siempre abrigándome, señores, cuidándome.

Seguimos con los saludos. Saludamos al doctor Giovanni Rivera Po, que está en sintonía. Dice, muy buenos días, mi querida Doris. Bendiciones y éxitos en este inicio de semana. Gracias, querido doctor Giovanni Rivera Pogo, especialista en el ámbito legal y jurídico.

0: Así se goza, Cholito. Disfrutando, zapateando con toda alegría, empezando la semana de lunes. Lunes hoy 9:52 de la mañana, lunes 11 de mayo. Estamos con la mejor, porque soy Doris Miranda, la alegría y la voz que te acompaña cada mañana. Saluda a toda la gente linda allá en Quindara, mi querida Doris. Estamos a full sintonía con ustedes en pura sabrosura. Gracias a toda la gente que siempre tiene el grato placer de estar en sintonía con nosotros, porque recuerden que ustedes son parte importante de nuestra programación. Por acá me siguen molestando con eso del borojo. ¿Por qué les conté el borojo? Oiga, es que el fin de semana sí tuve una semana con unos bloopers. Cosas, acontecimientos que le pasan al ser humano. Y lo de la gallina criolla, también nos fuimos a un lugar a comer. Oiga, pero qué gallina para dura. Jamás me dicen, Doris, o la gallina estaba muy vieja o usted no le ve a los dientes. ¿Cómo no van a ver los dientes si miren, son todos originales, no son ni piezas dentales como lo que usan ustedes, chicos? Así que dejen el drama. Pero oiga, no nos metan gato por liebre, no sean así. Pero vio, yo soy chévere. Pero por favor, en la próxima, una gallina que sea más joven.
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0: Aquí sí cabe el refrán, como dicen, no es que gallina vieja da buen caldo. Ah, pero también dependiendo la papa, pues chicos, no sean así. ¿Por qué cosa? Dios mío, lindo, usted no hay cómo contarles nada porque cogen todo el día con esa cantaleta de estar ahí. Seguimos en esta mañana de lunes en Radio Boquerón, la radio que siempre está cerca de tu corazón. Saludos, mi querido Amílcar, allá en San Pedro de la Bendita, el hombre de las tuercas. Él, usted va, le dice, quiero que me solucione esto, y coge, claro, pero para su vehículo. No sea mal pensado, ¿no? Por acá enseguida cogen la burra por el rabo. No hay cómo hablar bonito, ponerle un chiste, un saoco ahí, sabor, porque enseguida todo lo cogen mal.
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Oye, modérate. Han venido, hoy la gente ha venido un poco acelerada. Creo que celebraron mucho, mucho a lo grande. Pero está bien, chicos. Pero bájenle dos rayitas, ¿eh? Hoy en la mañana de lunes, saludo a toda la gente linda que se encuentra en la 18 de noviembre. Dice, muy buenos días, mis criadores. Gracias por complacernos con la canción Tu Abandono de Ana Lucía Probaño. Por supuesto, chicos, ustedes me la piden y yo que se la pongo en cualquier ritmo. Género de salsa, merengue, cachillapi, pasacalle, pasillo, cumbia, merengue. Aquí estamos para complacerlo. Así que no se olviden al 093-940-4994 o a la gente que se encuentra afuera, que no nos llega la cobertura, a la www.rioboquerónfm.com. Siempre buscamos las maneras de estar junto a ustedes, chicos. Y seguimos celebrando a lo grande, grande. Dicen, oiga, el lunes ya nos metió 11 días. Es que rápido se ve el tiempo. Pero nosotros seguimos con el tiempo de alegría, del sabor y de la sana diversión. En pura sabrosura. 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

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Nos vamos a visitar a nuestros amigos auspiciantes, pero volvemos más rápido que Flash. Con más de Radio Boquerón, seguimos en esta excelente mañana.

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Y seguimos con alegría, con sabor. Báilalo, báilalo, báilalo. Casarme quiero. Hay algunos que se quieren casar, hay unos que no. Disfrutando al ritmo de Proyecto Coraza. Para todas las personas que les gustan este género. Oiga, es un género que le para zapatear, para disfrutar a la gente allá en Saraguro, en San Lucas, en la gente de La Paz, de Santiago. Para mi gente linda que siempre disfruta, la gente también que se encuentra en sintonía allá en Portobelo, en Zaruma. A la familia Takuri Nieto que siempre están a expectativa escuchando lo que hacemos. Y qué gracias, porque siempre, siempre es bueno recibir de todos los oyentes esas buenas energías, las buenas vibras. A las personas que se encuentran en su lugar de trabajo, recuerden que esto es Alma Lojana. 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Seguimos con la buena programación de hoy, lunes 11 de mayo. Empezando con la buena energía. Yo me levanté con el pie derecho, señores. Yo dije, hoy, a este día, ahí le voy a poner toda la alegría que se merece. Los lunes no deben ser aburridos. Y más aún si estás aquí en Río Boquerón, en pura sabrosura. Comunícate con nosotros al 093-940-4994 o al 0999-6258-85. Esto es pura sabrosura, la elegancia de todas tus mañanas. Saludo a la gente, a ver, un saludo especial para Leito Ballestero allá en Tampa, Florida, para mi querida Aileen Limones, que están a full sintonía. Ellos, vea, son fieles oyentes que desde el extranjero siempre están en sintonía. Y eso se les agradece. Gracias, chicos. ¡Mua! Bendiciones y éxito.

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Y seguimos disfrutando el ritmo de la culebrítica. Sa, sa, sa. Moviendo el cuerpito. Sa, sa, sa. Muy sexy, bonito. Y gira. Gira tu cuerpo para arriba, para abajo. Como si fuera una culebrítica. Vean que sí me la sé. Se

están muy gozoncitos, ¿ah? Han amanecido demasiado alegres, pero me encanta que tengan esa actitud. 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Síguenos en todas nuestras plataformas digitales. 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

Y menea, menea, menea el cuerpito en este inicio de semana. Hoy lunes, 11 de mayo. Son exactamente las 10:43 de la mañana. ¡Vamos! Con toda alegría, con todo el positivismo, porque hoy es un día de bendiciones. Gracias a Dios por todas las cosas buenas que nos brindan. Saludo a yo a toda la gente linda en la celestial, disfrutando en la buena compañía de mi querida Doris. Gracias, gracias por siempre estar pendiente de todo lo que hacemos como radio. Siempre nos preocupamos que usted tenga siempre lo mejor en audiencia. Así que ya sabes, quédate en sintonía, porque esto es pura sabrosura, donde la música se vive con sabor y la alegría

0: Bená. ¡Ay, sí! ¡Así se goza hoy lunes! ¡Ay, caras! ¡Vemos caras! ¿Qué? ¿Qué, Verbena? Es la voz de nuestra querida Juanita Urbano, la voz de América. Disfrutando en esta mañana, son exactamente las 10 y 54 de la mañana. Mensajes los puedes enviar al 093-940-4994 o a la www.rioboquerónfm.com, siempre poniéndole alegría a todas tus mañanas. Seguimos con los saludos allá, mi linda gente. Dice, hola Doris, ¿cómo están? Muy buenos días. Saludos, soy el Manaba. Oiga, Manaba, a los tiempos, qué gusto.
1: Ay, madre, que en el cielo.
0: Siempre escuchándola con todas sus buenas canciones que siempre programa en la radio. Gracias, gracias, mi querido Manaba. Y a la gente linda en Torata, disfrute de todo el sazón que les brinda el Manaba. Hola Doris, muy buenos días a toda la gente de Jipiro. Saludos, mi querida Doris, de parte de Rafael Muentes. Vea, Rafael. ¡Ay, Rafico! ¿Qué es más, Rafico? ¿Qué te cuentas? ¡Qué novedades a los tiempos, Rafico!
1: ¿Dónde estás? ¡Ay, verbena! ¡Ay, cura mi dolor profundo, verbena! ¡Ay, recuerda que hay un hijo, verbena!
0: Rafico es un hombre muy obediente. No sé, pero yo a todos los Rafael que conozco son hombres que les encanta atender a sus hijos, buenos padres de familia. Está bien, ¿no? Porque si la mujer trabaja, ¿qué hay de malo que el hombre también cuida a sus hijos y comparta las cosas del hogar? ¡Qué obediente, Rafico! Más hombres como Rafico, por favor. Necesitan mujeres en la sociedad. Más hombres como Rafiquito. ¡Saluda a la gente linda allá en Jipiro! Los machistas dirán, es mandarina, es mandado, la mujer lo manda. Pero no, señores, son hombres proveedores, hombres inteligentes que saben lo que se cumple el rol de la mujer en el hogar. Así que gracias, Rafiquito, por siempre ser un hombre tan... Cada vez que yo veo a Rafiquito, en serio, lo veo con sus niñitas y dice, yo si tengo que peinarlas, yo las peino. Yo las llevo a la escuela porque mi esposa sale al trabajo más temprano que yo. Y por tal motivo tengo que yo ayudarla. Eso es lo que necesitan hombres así. Estos sí son verdaderos

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disfrutando en esta mañana el ritmo de salsa. Saludo a todas las personas que se conectan a través de la www.rioboqueronfm.com. Si estás en otro lado del mundo, recuerda que para nosotros nada es imposible. Siempre estamos en la buena programación que te brindamos de lunes a viernes en las mañanas en el programa más chévere, el elegante de todos tus días, donde la cual te ponemos alegría, sabor en pura sabrosura. Agradecemos a todas las personas que se conectan a través de todas nuestras plataformas digitales, a través de TikTok, de Facebook, Instagram y todo lo que estamos al alcance de la nueva tecnología. Son exactamente las 11 y 8 de la mañana, hoy lunes 11 de mayo.

Y seguimos con más en esta mañana radiante de lunes 11 de mayo al ritmo de salsa. Isla para dos. Es esta isla para dos. Pero no se olvide antes de... 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

Amor, cuánto te amo a todos los radios, los oyentes que siempre nos escuchan y nos piden este género muy solicitado. Siempre a partir de las 11:30 dicen, chicos, por favor, mi querida Doris, póngame el género que nos gusta. Y una de las más solicitadas, amor, como te amo, Idilio de Willy Colón, Asia. Hola, mi querido Carlitos Ordóñez, buen día, bendiciones. Bendiciones a todas las personas que nos sintonizan, que siempre están conectados a través de TikTok. Síganme en mi cuenta como Doris Miranda, en Facebook como Miranda Ríos. Contenta de siempre compartir con toda la gente querida que a través de un mensaje de texto, de un audio, siempre están con ese cariño, con esa algarabía. Hoy es lunes 11 de mayo. El de mes de mayo se metió rapidito, 11 días. Pero bueno, lo importante es que estamos con salud, con toda alegría, con toda la algarabía en esta mañana. María Felicita, tengo muy buenos días, María Felicita, a toda la gente que se conecta, para mi querida Angie Gabriela. Hola, Angie Gabriela, dime, ¿dónde andas, Angie Gabriela? Corazoncitos. A toda la gente que siempre está en sintonía disfrutando de la buena música que solamente brinda Radio Boquerón 93.7 en pura sabrosura.

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Vamos a visitar a nuestros amigos auspiciantes y volvemos con más de nuestra programación en Radio Boquerón 93.7.

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Y así, queridos amigos, llegamos a la culminación de su programa favorito, Pura Sabrosura, por Radio Boquerón 93.7. Con la alegría y el cariño de siempre junto a Doris Miranda. Gracias por acompañarnos en esta mañana llena de buena música, energía positiva y momentos especiales. Nos despedimos deseándoles un excelente día. Que Dios bendiga a cada uno de sus hogares y que nunca falte la sonrisa en sus vidas. A continuación, los dejamos con el acontecer noticioso junto a Eduardo Valdivieso en las noticias. No se despeguen de la sintonía de Radio Boquerón 93.7.

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6: Buenas tardes, saludos cordiales a los oyentes de Radio Boquerón 93.7. Estamos con ustedes en esta nueva semana de labores, iniciando nuestra jornada de trabajo en el espacio informativo BQ Noticias por Radio Boquerón 93.7, este lunes 11 de mayo de 2026, el día después del homenaje a las madres, el día después de ese reconocimiento que tuvieron las madrecitas a nivel del Cantón Catamayo, la provincia, el país también. Aquí iniciamos esta jornada informativa, saludamos a quienes nos escuchan y nos ven a nivel del mundo a través de la transmisión, a través de nuestras plataformas digitales de Facebook, de Instagram, TikTok, también el canal oficial de YouTube de Radio Boquerón y lo propio también la transmisión en nuestra página web en audio y video www.radioboquerónfm.com. Asimismo, también ponemos a su disposición el sistema de WhatsApp de la radio, es el 0999-625885. Vamos con el detalle de las informaciones. 12 del mediodía con 7 minutos, 12 con 7 minutos en el territorio continental ecuatoriano. Estamos con las informaciones. Usuarios denuncian cobro anticipado del pasaje urbano en Loja. El rechazo ciudadano por el incremento del pasaje urbano en Loja continúa creciendo, especialmente tras las denuncias de usuarios que aseguran que varias unidades ya cobraron la nueva tarifa de 36 centavos y 18 centavos el medio pasaje, pese a que la ordenanza todavía no entra en vigencia. El Cabildo de Loja sesionó el pasado jueves 7 de mayo de 2026 y ratificó el incremento de la tarifa del transporte urbano de 30 a 36 centavos. Durante la sesión, el concejal Pablo Carrión solicitó la reconsideración de la votación sobre la reforma a la ordenanza 055-2018, pedido que fue apoyado por el edil Jorge Patillo Jadán. Sin embargo, la propuesta fue negada con 6 votos. Los concejales Edwin Castillo, John Espinosa, Iván Ludeña, Polibio Vélez, Marlene Avendaño y Yuri Yaguana ratificaron su apoyo al incremento del pasaje, mientras que Pablo Carrión, Santiago Herráez, Jorge Patiño, Gloria Cuenca y Pablo Quiñones votaron a favor de revisar nuevamente el tema. La solicitud de reconsideración surgió luego de que el Departamento Jurídico del municipio emitiera un informe donde advertía varias inconsistencias dentro del informe técnico presentado por la Comisión de Tránsito, Transporte Terrestre y Seguridad Vial. Tras la ratificación del alza, el Consorcio de Transportistas Urbanos Ciudad de Loja difundió un comunicado en el que informó que procedería con la actualización de las tarifas en los equipos de recaudo electrónico de las unidades, proceso que, según indicaron, se aplicaría progresivamente en un plazo máximo de 5 días. No obstante, horas después, dicho pronunciamiento fue eliminado de sus redes oficiales. Pese a que la ordenanza aún no está en vigencia, Ciudadanos denunciaron que en varias unidades ya cobraron los 36 centavos y 18 centavos el medio pasaje. Ante esta situación, el sábado 9 de mayo de 2026, la Unidad Municipal de Movilidad, Transporte y Tránsito aclaró que el valor del pasaje urbano de Loja se mantiene en 30 centavos debido a que el proceso legal todavía no concluye conforme a la normativa vigente. La entidad municipal enfatizó que mientras la ordenanza no sea sancionada y publicada, no está autorizado ningún incremento en la tarifa del transporte urbano. Incluso agentes de tránsito ejecutaron operativos de control y constataron que varias unidades ya tenían habilitados los nuevos valores en los sistemas de cobro electrónico. Sin embargo, usuarios afirmaron que la medida continúa aplicándose durante el transcurso de la tarde. Si ya están cobrando los 36 centavos en los buses, aseguró Servio González. De igual manera, Laura Román indicó que la parada de la Miguel Río Frío, el sistema ya marcaba el nuevo valor, mientras que Alba Cobos afirmó que desde el viernes 8 de mayo le cobraron los 36 centavos en una unidad que tomó en la parada de la 10 de agosto. A ese escenario se suma el rechazo de representantes de las Juntas de Desarrollo Barrial de Loja. Vladimir Ortega, coordinador de los barrios, señaló que durante el trámite de aprobación de la reforma se habrían registrado inconsistencias técnicas y jurídicas que afectarían la legalidad del procedimiento. El profesional del derecho cuestionó que la participación de dos concejales vinculados al sector transportista dentro de la Comisión de Transporte, argumentando que se configuraría una actuación de juez y parte. Además, criticó el estudio técnico utilizado para justificar el incremento, asegurando que la muestra aplicada fue de apenas 300 personas, pese a que Loja supera los 2.000 o los 200.000 habitantes. Asimismo, sostuvo que en el texto final aprobado se incorporaron disposiciones transitorias y generales, pero que no se reformó directamente el artículo 31 de la ordenanza que regula el valor del pasaje urbano. El dirigente barrial recordó además que previo a la sesión donde se negó la reconsideración, el procurador síndico del municipio habría remitido un informe jurídico alertando sobre inconsistencias dentro del proceso. Con la normativa de reconsiderar la votación, el proyecto pasó a manos de la alcaldesa de Loja, quien, de acuerdo con el artículo 322 del COTAT, tiene un plazo de 8 días para pronunciarse, ya sea sancionando o vetando totalmente la ordenanza. Desde las Juntas de Desarrollo Barrial exhortaron a la autoridad municipal a vetar el proyecto, argumentando que las inconsistencias detectadas podrían perjudicar tanto a la ciudadanía como al propio sector transportista. Ortega advirtió que en caso de que la ordenanza sea sancionada y entre en vigencia, impulsarán acciones constitucionales y administrativas para intentar dejar sin efecto el procedimiento aprobado. Usuarios denuncian cobro anticipado del pasaje urbano en Loja, y ese es el país de la viveza criolla. Por eso decimos que este país de la viveza criolla se tiene que empezar a cobrar cuando ya esté debidamente terminado todo el proceso. Ni bien anunciaron que se daría el incremento, empezaron algunos entonces, según estos testimonios que recogemos de la nota informativa publicada por Diario Crónica. Vaya situación entonces. Son las 12:13 en el territorio continental ecuatoriano. Vamos con otros temas informativos en Radio Boquerón, esta vez con Óscar Cañar, que ya está con nosotros. Óscar, buenas tardes.
7: Buenas tardes, un gusto, una excelente semana de labores a todos y, en efecto, novedades informativas. Autoridades exhortan a preservar especies y los ecosistemas. El Ministerio del Ambiente hace un llamado a la ciudadanía a proteger especies amenazadas y advierte sobre las sanciones legales por delitos contra la biodiversidad. La conservación de la biodiversidad en la provincia de Loja se encuentra bajo alerta. El Ministerio del Ambiente, Agua y Transición Ecológica hace un llamado a la sensibilización tras detectar que especies emblemáticas, muchas de ellas en peligro de extinción, continúan siendo víctimas de actividades humanas y falta de precaución en las carreteras. De esta manera, el guardaparque de la Dirección Zonal 7, Luis Tambo, de la provincia de Loja, dice que alberga múltiples especies, y algunas de ellas críticas, como el oso de anteojos, la danta, tapir, el puma, el venado de cola blanca, entre otros. Muchas de esas especies están categorizadas como amenazadas en las listas rojas del Ecuador. Su supervivencia depende directamente de que respetemos como seres humanos su hábitat natural, explicó, haciendo hincapié en que la extracción de la fauna o flora, como orquídeas, altera gravemente el ecosistema natural. Como parte de los esfuerzos de conservación, la autoridad ambiental recordó que en el marco legal se protege estrictamente a los ejemplares. El COIP, Código Orgánico Integral Penal, en su artículo 247 sanciona a quienes atenten contra la vida silvestre con pena privativa de libertad de 1 a 3 años de cárcel, además de multas económicas y trabajos comunitarios. Esta advertencia surge tras la reciente denuncia ante la Fiscalía de un ciudadano captado en video atentando contra la vida de un animal silvestre en la vía Mácara-El Empalme, un hecho que pudo ser judicializado gracias a la colaboración ciudadana. Por su parte, los activistas en derechos de animales comentan que lo ocurrido no debe entenderse únicamente como un incidente, sino como una muestra de desconocimiento y quizá desprecio por el valor de nuestro ecosistema. Recordando que la fauna silvestre cumple un rol fundamental en el equilibrio ambiental y merece protección, mas no persecución o destrucción. En este contexto, Espinosa hizo un llamado a la ciudadanía a reflexionar sobre la relación con la naturaleza, enfatizando que cada especie forma parte del patrimonio natural y que dañarlos es dañarnos a nosotros mismos. Desde el Ministerio del Ambiente se recomienda a los conductores que transitan principalmente por las vías Loja-Zamora, Loja-Vilcabamba, Loja-Catamayo, entre otras, reducir la velocidad y respetar las señales de tránsito y también la señalética de cruce de fauna silvestre. También se enfatizó que la fauna, por instinto, tiende a desorientarse ante el ruido de los motores o del claxon, por lo que la precaución al volante es una medida de conservación directa. Para garantizar y proteger a las especies, las autoridades mantienen abiertos para rescate y denuncia de tenencia ilegal o maltrato, exhortando a la comunidad a reportar cualquier incidente a través del 911 o al contacto directo con la unidad de vida silvestre, garantizando la reserva del denunciante en favor del patrimonio natural del país. El Ministerio del Ambiente entonces hizo un llamado a la concientización y cuidado de la flora y fauna silvestre. 12:17. Más novedades.
6: Bien, seguimos con otros temas informativos ya abordando en este instante el ámbito local. Vamos a dar a conocer una entrevista que realizamos esta mañana al señor comisario de policía del Cantón Catamayo, el doctor Lenin Aguilar, quien nos pone al tanto sobre controles realizados y hace un llamado a los propietarios de negocios, de locales comerciales, para que tramiten el permiso de funcionamiento porque ya se cumplió el plazo y se va a empezar ya a hacer los controles, y negocio que no haya renovado su permiso de funcionamiento tendrá la sanción correspondiente. Escuchemos y observemos lo que manifestó.
8: Hemos pasado por un feriado en el cual nosotros pasamos trabajando, como siempre se lo hace, articuladamente con Policía Nacional. Se ha hecho algunos operativos, en especial los fines de semana, para precautelar y la seguridad de toda la ciudadanía. Específicamente, si hablamos en lo que recién pasó este fin de semana, tuvimos el día sábado 8 de mayo un programa en homenaje a la madre, el cual se llevó en la noche, hasta tuvieron permiso hasta las 02 de la mañana. Aparte de eso, con Policía Nacional habíamos hecho algunos operativos, como un operativo CAMEX, y las diferentes visitas a los diferentes lugares que va la gente a divertirse, en el cual no ha existido ninguna novedad. Permítame indicarle que Policía Nacional siempre está trabajando, y si hablamos un poquito en el tema de delincuencia, seguridad, ellos siempre lo hacen de una forma sigilosa y reservada. Ya creo que debe ser de su conocimiento que hay una noticia que por ahí se fue capturado y a una persona que estaba con las famosas vacunas y que está ventilándose ese proceso y con las autoridades competentes.
9: Señor comisario, tengo entendido que hay un horario establecido para la realización de eventos de espectáculos públicos, tal como usted lo indicó el día de la madre, el homenaje con el parque, que usted dice que es hasta las 2 de la mañana. Y mi pregunta es, ¿por qué en otros lugares se cierra una actividad de igual, podríamos decirlo, de igual magnitud a la 1 de la mañana? ¿Es cuestión del permiso que se tramita o cómo es el tema ahí?
8: Ya, netamente se da. cuando es el aforo de 250 personas para abajo, la autorización la hago yo, yo lo autorizo como comisario, pero cuando ya pasa 250 personas hacia arriba, eso la tramitan a Intendencia General de la Policía. Yeah. Se sobreentiende que son eventos más grandes, donde se concentra más gente, entonces ahí le dan permiso hasta las 02 de la mañana, y cuando yo hago hasta las 01 de la mañana.
9: Ah, ya, o sea, pero no se maneja de igual como igual de horario, entonces, quiere decir, ni la comisaría con relación a la intendencia.
8: Es que, vuelvo y repito, licenciado, los temas cuando ya se viene más gente pasado, hablemos 300, 400 personas, son programas que se van a extender, entonces se sabe comprender y se les da de intendencia un poquito más de permiso para que puedan salir y concluir. Es más, si recordamos el programa que se realizó el día sábado, les faltó tiempo, pero lastimadamente había que cumplir y nosotros terminamos. 2 de la mañana estuvo y tuvimos que cerrar.
9: Señor comisario, cuando se pide un permiso para un evento de estos, por ejemplo en la barrio La Vega, o fiestas de en los diferentes sectores de la ciudad, la gente está presentando las solicitudes, el trámite correspondiente con el tiempo debido, o continúa esa situación de que vienen a presentar el rato de la hora ya faltando 1 o 2 días para el evento y a veces ni lo presentan. ¿Cómo es esta situación de la autorización?
8: Sí, muchísimas gracias por hacer recordar y para que conocimiento y refresque cada uno de los dirigentes de cada uno de los barrios. Sabemos muy claramente que el acuerdo 0069 en diferentes artículos dispone que cuando se vaya a hacer un evento social, ellos tienen 20 días de anticipación para presentar, para aprobar en el municipio, darles permiso y eso pasar a su vez al conocimiento de Policía Nacional para que dé la seguridad de presencia. Tienen que ellos, si es que no se da ese tiempo, no se va a permitir. Ya ha habido por ahí un pequeño, un poquito de tiempo, pero ya ha sabido socializarle y articular con ellos y decir que no se da. Tema este, hubo uno que se dio, que de la noche a la mañana, pero al final quedó con un llamado de atención que se cumpla el plazo establecido, que son los 20 días de anticipación.
9: ¿Cómo está el tema de la visita que usted hace al tema de mercado, el tema de precios? Tengo entendido que a usted como autoridad le corresponde también en cierta forma el tema de controlar los precios, peso en los mercados de los productos. ¿Cómo está esta situación?
8: Sí, en verdad nosotros, yo vengo planificando y lo hago de una forma alternada a los diferentes establecimientos, las categorías, las 8 categorías que nosotros regulamos, que nosotros controlamos. Se ha visitado, hemos visitado el mercado, no había ninguna novedad. La semana anterior estuve en el mercado mayorista, donde traen el por mayor, hemos visitado, hemos revisado guías, hemos revisado el producto como está y no ha habido. Este tema, por motivos de trabajo, no estuvo presente, pero yo estoy coordinando con MAGAP porque ellos son controlan los productores para poder de alguna manera frenar el contrabando. Entonces, y eso se lo va a repetir, ya nuevamente voy a pedirle a los compañeros que colaboren en esto para que no se dé el contrabando, que eso es lo que queremos frenar todos los días.
9: ¿Cómo se está desarrollando hasta el momento las actividades o las fiestas de Catamayo? Varias actividades se han desarrollado, se vienen otras en los siguientes días, pero hasta el momento, ¿qué valoración se hace del comportamiento ciudadano en este tipo de eventos, señor comisario?
8: Sí, hasta el momento se ha empezado ya con algunas actividades. Recordemos, el 8 de mayo hubo un homenaje a la madre. Esta semana hay presentación de pilotos el día viernes, y luego la competencia el día sábado, que es el rally, y así en algunos eventos. Y la gente está respetando, entiende los horarios que hay que cumplir. Yo me enfoco, por ejemplo, el día sábado, 2 de la mañana, nosotros dijimos hasta aquí nomás, se hizo el barrido que se hace y no hubo resistencia, colaboraron la gente, se desocupó todo el parque. Y indicar que hubo gran presencia hubo mucha gente que asistió a este evento, y un evento muy bonito realizado por el alcalde de Catamayo.
9: ¿Qué le puede decir usted como mensaje final a la ciudadanía en torno a mantener una convivencia acorde a lo que el Catamayo requiere de tranquilidad, sobre todo, señor comisario.
8: Decirle nuevamente, y cada vez yo me recalco, confíen en Policía Nacional, confíen en Comisaría, estamos para dar seguridad. Aprovecho, licenciado, para nuevamente decirles una vez más,

0: impulsar y agilizar sus trámites y nos evitemos de sanciones.
1: Bueno, ahí tienen entonces lo que indica el señor comisario de policía sobre ese tema de los permisos de funcionamiento. Se acabó el plazo, 3 meses era de plazo, más 1 mes que les dieron por esta situación de las patentes en la municipalidad. Ya estamos en el mes de mayo, estamos en el 5º mes y ahora sí es verdad que es necesario que se realice la renovación del permiso porque van a empezar con las sanciones correspondientes. Ya les están avisando entonces en ese sentido. 12:26 en el territorio continental ecuatoriano. Seguimos con más información.
2: Más novedades, amables oyentes. Marcamos justamente en el ámbito electoral algunos movimientos que se están dando. El Consejo Nacional Electoral anunció la realización de 45 debates electorales obligatorios para las candidaturas a prefecturas y alcaldías como parte del proceso previo a las elecciones seccionales y del Consejo de Participación Ciudadana y Control Social previstas para el domingo 29 de noviembre del 2026. La medida forma parte de la iniciativa Ecuador Debate, impulsada por el propio organismo CNE, con el objetivo de fortalecer la participación ciudadana y promover espacios de deliberación democrática, donde la población pueda conocer, comparar y contrastar las propuestas de distintos aspirantes a cargos de elección popular. Según información del CNE, en cadena nacional, entre el 12 y el 26 de noviembre del 2026, se desarrollarán 21 debates correspondientes a las candidaturas a prefecturas provinciales. Estos encuentros incluirán a las provincias de Azuay, Bolívar, Carchi, Cañar, Cotopaxi, Chimborazo, El Oro, Esmeraldas, Guayas, Imbabura, Loja, Los Ríos, Manabí, Morona, Santiago, Napo, Orellana, Pichincha, Santa Elena, Santo Domingo de los Áchilas, Sucumbíos y Tungurahua. A ellos se sumarán 24 debates dirigidos a las candidaturas a alcaldías en cantones y jurisdicciones con más de 100.000 electores, considerados territorios estratégicos por su peso poblacional y político dentro del proceso electoral. El organismo explicó que con los debates girarán en torno a 4 ejes temáticos definidos previamente por el Comité Nacional de Debates. La metodología aprobada por parte del CNE establece una dinámica mixta entre preguntas formuladas por propios candidatos y cuestionamientos preparados por especialistas. En el 1º y 4º eje temático, las preguntas serían realizadas directamente entre los participantes, buscando profundizar en problemáticas locales y necesidades específicas de cada territorio. Mientras tanto, en el 2º y 3er eje, las interrogantes estarán a cargo del Comité Nacional de Debates, como propósito de organizar y tratar técnicamente y especializadamente estos temas de interés público. El CNE ha señalado que este modelo recoge experiencias ya implementadas en anteriores procesos electorales, además de aportes provenientes de universidades, expertos en democracia, organizaciones, la sociedad en general y actores civiles. La institución considera que estos encuentros permitirán que la ciudadanía pueda evaluar de manera más clara las capacidades, conocimientos de quienes aspiran a dirigir prefecturas y alcaldías en el país. En un contexto donde la seguridad, el empleo, la obra pública, el desarrollo territorial y servicios básicos se perfilan como algunos de los temas prioritarios de campaña. Asimismo, el organismo electoral destacó que los debates obligatorios buscan fomentar el voto informado y fortalecer la transparencia del proceso democrático, ofreciendo a los electores mayores herramientas para tomar decisiones antes de acudir a las urnas en el mes de noviembre 2026. Para los candidatos a las prefecturas es obligatorio dentro de la provincia de Loja. Se espera también, asimismo, varios debates a nivel nacional por cuanto se refiere a alcaldías. 12:30, tiempo de hacer un espacio publicitario cuando retornemos más información.
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1: Bien, son exactamente las 12 del mediodía con 38 minutos, 12 con 38 minutos en el territorio continental ecuatoriano. Bueno, vamos a dar a conocer lo que nos hacen llegar precisamente a través del sistema de WhatsApp. Buenas tardes, por favor, ayúdenos haciendo un llamado de atención a la autoridad que tenga que ver en el cementerio de la parroquia Trapichillo. Lo han convertido en inverna y van y amarran a propósito animales como chivos, vacas y burros, y se comen las plantas y arreglos florales que se lleva a los seres queridos, dice este mensaje. Entonces, se traslada este mensaje, esta situación, a quien tenga que ver para que pues se haga algo en ese sentido, ya que hay personas que están llevando a este lugar animales y que están haciendo daños en los detalles y plantas, todo lo que se ubica en las tumbas para recordar a los seres queridos que descansan ahí. Entonces trasladamos este mensaje que nos hacen llegar precisamente en este espacio informativo. Y por otro lado, se nos indica lo siguiente. Vamos a precisamente a proyectar estas fotografías, mi estimado Oscar, de lo que nos hacen llegar precisamente moradores del barrio o de la parroquia Trapichillo en ese sentido, y nos indican que los libadores frente al templo de Trapichillo, ahí están estas fotografías que nos hacen llegar moradores de la parroquia, que pues obviamente continúa esta situación de lo que ya se dio a conocer días atrás, acá en este mismo noticiero, cuando indicábamos que el día que fue el acto de la proclamación oficial, de la oficialización de Trapichillo como parroquia, pudimos indicar que nosotros mismos pudimos observar lo que sucedía en el parque de la parroquia, que estaba lleno de personas que estaban dedicándose a libar en este espacio, y con estas fotografías que nos hacen llegar, que son recientes. Dice que esto fue el día sábado a las 5:17 p.m. Presencia de personas libando en el parque de la parroquia Trapichillo. Entonces, es necesario que las autoridades que tengan que ver con el control de espacios públicos se den una vueltita por ahí más seguidos, ya sea durante el fin de semana, en horas de la tarde y en horas de la noche también. Trasladamos esta situación al señor comisario de policía o del municipio de Catamayo, la misma Policía Nacional, para que realicen esta visita al parque de la parroquia Trapichillo, donde se indica pues que hay esta situación que ustedes están observando. Así entonces se da a conocer. Son exactamente las 12 del mediodía con 41 minutos, 12 con 41 minutos en el territorio continental ecuatoriano. Vamos con otros temas informativos en Beco Noticias de Radio Boquerón 93.7. Hoy estuvimos en horas de la mañana en la parroquia San José, sector Las Américas y La Merced, porque iniciaron ya oficialmente, ahora sí, el movimiento de tierras y excavaciones para lo que será el proyecto de regeneración urbana de estos sectores antes mencionados, con el aporte económico de la empresa estatal Petroecuador. Ya se dio inicio por parte del consorcio CAM al movimiento de tierras. Estuvo también ahí la alcaldesa del cantón, y aprovechamos para consultarle a la alcaldesa, sobre todo porque ellos son los que están al frente de estos trabajos como entidad contratante, sobre por qué el plazo de 8 meses en un proyecto de regeneración urbana que contempla 5 kilómetros de asfaltado, 8 meses, mientras que en el proyecto Canoas Trapichillo ya va más del año y hasta el momento no se concluyen esos trabajos. Todo eso se lo consultamos, y además también le consultamos si ella va a participar en algún cargo de elección popular ahora en este próximo proceso electoral. ¿Qué haría que tendría que renunciar eventualmente a la alcaldía de Catamayo para postular a un cargo de elección popular? Ella fue tajante en decir que no va a ningún cargo de elección popular y que ella va a terminar su periodo, y que un año, que es lo que falta precisamente para concluir su periodo, es más que suficiente para entregar algunos proyectos y desarrollar otros que están también en carpeta, podríamos decirlo así. Escuchemos y observemos lo que manifestó la autoridad.
2: Para el asfaltado de dos sectores muy importantes del Cantón Catamayo, de la parroquia urbana San José, como es el sector La Merced, el sector también Las Américas, tanto la parte alta como la parte baja, y se va a complementar este trabajo con la regeneración de toda lo que es la quebrada en la Lumbre. Como ustedes pueden observar, ya se comenzó con el avance de lo que es el mejoramiento del suelo. Aquí en estas mismas vías se va a colocar el alcantarillado fluvial, redes de agua potable, veredas, bordillos y lógicamente finalmente la carpeta asfáltica de 5 centímetros. Este es un trabajo que nada más de beneficiar a futuro a cada una de estas familias también nos permite generar fuentes de trabajo. Aquí ustedes pueden observar maquinaria de gente de Catamayo. Los trabajadores son de aquí, de la parroquia urbana San José, así como se había expuesto de que se va a priorizar la gente, la mano de obra del catamayense, y eso es lo que estamos haciendo como municipio, y lógicamente con el trabajo y el apoyo que estamos recibiendo del contratista, y también que esto es una obra, hay que decirlo con mucha claridad, una obra que apoya el gobierno nacional a través de la empresa pública de Petroecuador, con una inversión de 2.229.000 por parte de Petroecuador.
3: ¿Qué tiempo se tiene planificado la entrega o finalización de este trabajo, señora alcaldesa?
2: Bueno, esta obra tiene un plazo de 8 meses, los cuales pues se ejecutarán todos estos trabajos. Lógicamente esperemos que no se presente algún inconveniente, clima, etcétera, que eso también a veces dificulta el poder avanzar en los tiempos y en los plazos previstos.
4: Señora alcaldesa, un asunto, a ver, lo que es el proyecto Canoas Trapichillo ya van para más de un año, y allá son menos kilómetros que acá, y acá son 8 meses, explíquele usted a la ciudadanía esa situación, ¿va a haber más frentes de trabajo, o cómo se van a...?
2: Sí, bueno, en el caso del sector de las Canoas Trapichillo surgieron algunos inconvenientes. Ustedes saben que tuvimos con un invierno bastante fuerte, eso también retrasó, se hubo paralización de la obra, del trabajo. Por ejemplo, en el caso del puente, ya se hizo la fundición, pero tiene que esperarse 21 días para el fraguado correcto y el tiempo prudente del puente. Tenemos que tener en esto también como ciudadanos, conocimiento de que tenemos que dejar que las cosas se hagan bien, no por el apuro, se fragua y al otro día pues tal vez ya querer colocar la carpeta asfáltica, porque después del fraguado de ese puente, sí, toca poner la carpeta asfáltica. Es decir, es un procedimiento técnico que hay que cumplir, y siempre yo he manifestado, Trapichillo ha esperado 60 años para tener esa obra, 2 meses o 3, un mes, yo creo que no es mucho esperar para que se haga un trabajo bien, bien hecho. A esto se sumó también que nos tocó ejecutar la construcción de algunos muros que no estuvieron previstos, porque lamentablemente ustedes saben que el momento del proceso correspondiente se presentan algunas situaciones que para una consultoría es imposible prever. Por ejemplo, en Trapichillo, más o menos a la altura de los señores Neira, en el momento que estuvieron haciendo las excavaciones, pues ha habido en la parte alta de la montaña un ojo de agua. Cuando se hicieron los trabajos de excavaciones, lamentablemente la montaña cayó. ¿Qué nos obligó a hacer? Un muro. El muro es con la finalidad de garantizar y precautelar, ¿sí?, algún accidente a futuro.
4: Y alcaldesa, en ese sentido, tomando en consideración el tipo de terreno que tenemos acá en San José, que es un poco más plano, ¿no habrán esos inconvenientes del tema de muros y todo eso?
2: No, ¿cuánto creen ellos? Yo creo que aquí no, porque como ustedes observan, realmente aquí San José tiene una particularidad, claro, que siempre lo he dicho, la calidad del suelo es muy buena. Sí, en San José, en las otras obras que hemos hecho, por ejemplo de asfaltados, el cambio de suelo ha sido entre los 60 y 70 centímetros, a diferencia de Trapichillo, que allí sí se tiene que hacer inclusive cambios de suelo hasta de 1 metro, 1 metro 20. ¿Qué significa?
4: Y eso es mayor inversión y tiempo también.
2: Mayor inversión, mayor tiempo. En Trapichillo hay una particularidad que a veces realmente por el desconocimiento se dan criterios muy equivocados. En Trapichillo se colocó, ¿sí?, un alcantarillado, la tubería de 1000 milímetros, es decir, de 1 metro de ancho. ¿sí? A diferencia de otros sectores que no necesitan esa cantidad o ese diámetro de tubo para receptar las aguas lluvias. Esas son las diferencias. Ustedes saben, por ejemplo, la construcción del puente. El puente es un puente de 22 metros de largo por 10 de ancho. Y las personas que tuvieron la oportunidad de ir a verificar, de ir a hacer la inspección, de fiscalizar, pueden observar la magnitud de la construcción de ese puente. Y tiene lógico, porque ustedes saben que cuando la quebrada Trapichillo crece, pues imagínense un puente sin bases, el peligro que puede significar. Y además, que en Trapichillo la carpeta asfáltica es de 3 pulgadas, es decir, 7.5 centímetros.
3: Señora alcaldesa,
2: aquí es de 2 pulgadas de 5 centímetros.
3: Señora alcaldesa, aquí es importante también informarle a la ciudadanía lo que se va a realizar. Aquí alcantarillado sanitario está instalado, pero ustedes van a complementar con otros servicios.
2: Sí, bueno, aquí se va a colocar lo que es redes de agua y alcantarillado pluvial. ¿Por qué? Porque el alcantarillado sanitario está en buenas condiciones. Entonces, esas son las diferencias. Aquí no se va a cambiar alcantarillado sanitario. En Trapichillo se cambió redes de agua, alcantarillado sanitario, alcantarillado pluvial, que realmente el costo del alcantarillado pluvial fue bastante, bastante alto por el diámetro de la tubería.
4: Señora alcaldesa, ¿quiere decir que el plazo de 8 meses, usted al término de su administración, dejará entregando esta obra?
2: Si Dios lo permite y no pasa nada, yo creo que nosotros estaríamos prácticamente entregando esta obra a finales de diciembre o primeros días del enero del 2027.
4: Hay algunos criterios que dicen que usted va al tema de la ley electoral. Certifique usted o descarte esa situación, porque esos comentarios están a nivel del Cantón Catamayo y redes sociales, como el tema de que usted renunciaría en caso de una eventual participación a la alcaldía de Catamayo. ¿Y estos trabajos cómo quedarían? Dele seguridad a usted a la ciudadanía.
2: Bueno, yo como siempre he manifestado, Catamayo me eligió para que los represente como alcaldesa del Cantón Catamayo, y yo terminaré mi periodo como alcaldesa del Cantón Catamayo. Yo
4: creo, descarto una participación electoral.
2: Descarto una participación electoral. Lógicamente he tenido muchas propuestas para que pueda participar a nivel de la provincia, pero realmente yo creo que tengo que ser responsable. Y cuando digo responsable, responsable con Catamayo, yo tengo que terminar mi periodo. Hay muchos proyectos muy buenos para Catamayo que los hemos iniciado, otros están en el camino, otros inclusive seguimos haciendo la gestión, y como digo siempre, con mi eterna gratitud hacia la ciudadanía del Cantón Catamayo, tengo que terminar mi periodo, si Dios lo permite, me da vida, y entregar pues a la nueva administración, inclusive entregar los proyectos que quedan, estudios que quedan listos, que si no los avanzamos nosotros a realizar o a gestionar, tendrán que las nuevas administraciones ser responsables y continuar con los trabajos, porque lamentablemente con esas políticas o esa política antigua, el de que como inició el anterior, yo no le voy a dar continuidad, realmente estamos afectando la economía de la ciudadanía y también dejamos que proyectos iniciados se destruyan solamente por este tipo de políticas.
4: Tengo entendido que hay unos proyectos pendientes de asfaltado de 4 o 5 barrios y ustedes estaban gestionando un crédito al Banco de Desarrollo, de lo que tengo entendido. ¿Va a darse estos proyectos, señora alcaldesa? Porque hay algunos que dicen, bueno, ya le falta un año, ya no lo van a hacer, es lo que están indicando.
2: Sí, bueno, yo quiero indicarles que estos proyectos de asfaltados de algunos barrios del Cantón Catamayo está presentado al Banco de Desarrollo, es a través del financiamiento de un crédito. Nosotros hemos presentado, hemos hecho los estudios, hemos cumplido lógicamente con todas las especificaciones, con todos los requisitos que pide el Banco de Desarrollo. Ya dependerá mucho del Banco de Desarrollo de que se nos pueda otorgar lo más pronto posible este crédito y poder lógicamente cumplir también con estos sectores, con estos barrios a los cuales nosotros les hemos manifestado la muy buena voluntad de poder hacer este trabajo, que no incluye solamente el alcantarillado pluvial, sino también la carpeta asfáltica, bordillos, que va a permitir pues que también estos sectores se beneficien de una obra importante como es el tema de los asfaltados.
4: Bueno, señora alcaldesa, dentro de este proyecto de regeneración también está considerando el ingreso a San José, que está bien deteriorada esa vía.
2: Bueno, dentro del proyecto no está...
4: ¿De esta fase?
2: De esta fase no.
4: Ya.
2: Pero sí está del puente Chueco, la quebrada de la Lumbre, todas esas áreas verdes que están lamentablemente no en buenas condiciones, eso sí, son un proyecto muy importante. Allí creo que es importante también resaltar de que Petroecuador, Loja Gas, nos ayudó también con la ejecución, con la elaboración de ese proyecto, que se complementó con el trabajo del municipio, y podemos nosotros entregar a Petroecuador. Allí se van a trabajar en áreas verdes, iluminación, adoquín, se va a construir un puente también, ahí se va a construir un puente en la salida de Lojagas, con la finalidad de poder tener acceso, sí, y mejorar esos espacios. Yo creo que dentro de lo que significa este trabajo, el municipio de Catamayo también paga la fiscalización. Nosotros también damos otra contraparte como municipio, con la finalidad de poderlo llevar a cabo este proyecto, ya que este proyecto tiene un costo total de $2,800,000 aproximadamente.
4: Siendo así, señora alcaldesa, ¿quién va a hacerse cargo del ingreso a San José, que está bien fisurado?
2: Bueno, nosotros mismos vamos a, dentro del trabajo, se van a hacer algunas mejores, sí se van a hacer algunas mejores. Lamentablemente, el querer hacer el ingreso, ese cambio, le significaba un rubro bastante alto, y esto limitaba tal vez a invertir en
3: dejar los sectores, tal vez,
2: exactamente, sin el servicio, para poder dedicarnos exclusivamente a la entrada.
5: Estamos ya con los trabajos de subrasante en la zona de la Merced. Bueno, el tiempo es un poco relativo. Lo que nosotros queremos, obviamente nos fijamos tiempos cortos. Yo espero esta semana terminar en toda la zona que es la Merced, para luego continuar con los trabajos de alcantarillado.
3: Ingeniero, ¿qué trabajos se está realizando en este momento?
5: En este momento se están realizando los trabajos de excavación para llegar a subrasante y empezar con el cambio con el alcantarillado pluvial.
3: ¿Que esos serán los cambios que van a realizar, o van a incrementar ustedes estos servicios?
5: No, dentro del contrato se debe realizar los movimientos de tierras y llegar a subrasante, para luego hacer el alcantarillado pluvial y el cambio de redes de agua potable, y con sus respectivas domiciliarias, ya sean pluviales y de agua potable, para cada uno de los lotes y casas.
4: Las tuberías que se van a instalar acá, ¿serán del mismo diámetro de las que existen? ¿Qué tienen planificado en ese sentido?
5: Bueno, aquí son diámetros, como son tubería para agua pluvial, son diámetros de 330 y de 250. Esas son los diámetros que se han establecido en los estudios preliminares.
4: ¿Es suficiente ese tipo de diámetro?
5: Bueno,
4: ¿para la carga?
5: Le comento, la carga que hemos visto en el sector, y de acuerdo a los estudios presentados, son suficientes. Al mismo tiempo, se han hecho bastante un estudio más exhaustivo en el tema de que van bastantes también alcantarillas, y vamos a poner también sumideros en cada una de las esquinas. Entonces, esto debe abastecer, y como las descargas prácticamente son a una quebrada seca, nosotros no tenemos inconveniente, y hemos hecho las revisiones y cumplen tranquilamente con las precipitaciones que se presentan en la zona.
4: ¿Cuántos frentes de trabajo estarán, ingeniero?
5: Hasta el momento tenemos dos. Queremos abrir uno más, que es un puente que queremos hacer en la entrada a Lojagas. Hoy tenemos una reunión técnica con los encargados, con los administradores y fiscalizadores, donde vamos a ver ya los temas para empezar ese frente de la construcción.
3: Ingeniero, ustedes van a laborar de lunes a sábado.
5: Bueno, nuestro objetivo es hacer una jornada laboral de 24/6, sin parar los domingos, con el afán de que la obra tenga un mayor rendimiento.
3: ¿La garantía, ingeniero?
5: 100% garantía. Es una obra que nosotros vamos a dejar en perfectas condiciones, en las mejores condiciones, para que la gente quede satisfecha.
4: ¿El consorcio que usted representa ha trabajado en proyectos similares al que se está llevando a cabo acá?
5: Sí, claro que sí. Tenemos ya una amplia experiencia en alcantarillados, agua potable y también en temas de asfalto.
1: Bueno, las 12 del mediodía con 57 minutos, 12:57. Era necesario este tema de la entrevista con la alcaldesa, porque hay tantas situaciones, versiones, criterios de los ciudadanos. Muchos dicen que ya un año no es suficiente tiempo, que ya no van a hacer nada y todo lo demás. Por eso era necesario abordar a la autoridad para que ella misma diga sobre estos temas, y sobre todo, de los proyectos que están pendientes con el asfaltado de varios sectores: Isabel Arias, el sector de La Alborada, sector de Los Ceibos, Moradores La Cruz, el barrio La Vega. Ese es el paquete que está precisamente dentro del proyecto, para y lo cual se está tramitando los recursos en el Banco de Desarrollo. Ojalá que salga lo más pronto posible y se inicien también los trabajos lo antes posible en estos sectores que, pues obviamente, algunos quienes habitan en varios, en estos barrios, ven como que no se va a avanzar a hacer en un año todos estos trabajos. Pero bueno, en todo caso, es lo que ha dicho la autoridad. También asegura que no va a participar como candidata para absolutamente nada en esta contienda electoral que se avecina ya. Será en el mes de noviembre, entonces terminará su periodo. Así lo ha dicho la autoridad, que va a terminar su periodo y entregará las obras, al menos sobre todo este proyecto de regeneración urbana, que si proyectamos, a ver, 8 meses, hoy, 11 de mayo, quiere decir que estaría terminando prácticamente entre los meses de enero, febrero del próximo año. Tendría que, según el tiempo, según el plazo que consta en el contrato, debería ser entregado en ese tiempo. Pero claro, siempre hemos dicho que en el ámbito constructivo no es lo que se proyecta. Siempre se dice, la obra se vaya a realizar en un año, pero sucede que se hace en año o 3 meses o en año y medio. Bueno, en todo caso, vamos a estar nosotros permanentemente visitando la obra para dar a conocer de cómo van los avances de los trabajos. Ese es nuestra labor, nuestra obligación de mantener informada a la ciudadanía, y por ende era lo de estos temas de que le planteamos a la alcaldesa del cantón Catamayo también esta mañana, siempre con el respeto más absoluto, pero eso había que darle a conocer a la ciudadanía, y esa es nuestra labor. 12:59 en el territorio continental ecuatoriano. 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
6: Se dan a conocer los resultados de los operativos de seguridad y orden público. 1,230 operativos de seguridad se ejecutaron en toda la provincia de Loja durante la semana del 4 al 11 de mayo. Así lo informó Andrés Jiménez, intendente general de policía. Escuchemos al respecto.
7: La Intendencia General de Policía, a través de las comisarías de los 16 cantones, en lo que va del 4 al 10 de mayo, la semana pasada, hemos realizado un total de 1,230 operativos, en los cuales resaltamos operativos CAMES con Fuerzas Armadas, que hemos tenido 3, asimismo Escuela Segura, dándonos un total de 116 operativos, en los cuales trabajamos conjuntamente con Fuerzas Armadas, con Policía Nacional, con el ARSA, con Ministerio de Salud, realizando controles a las afueras de las instituciones educativas, tanto en el inicio como a la salida, para garantizar la seguridad de los estudiantes. Asimismo, hemos realizado 484 operativos de control de especulación de precios en los mercados y en las ferias libres. Hemos realizado 114 operativos de control del GLP para garantizar el precio y el abastecimiento del mismo. Asimismo, se han realizado 238 operativos en gasolineras para evitar la especulación de precios y contar con las medidas adecuadas de seguridad. Hemos controlado 1,250 locales. Asimismo, se han realizado 2 clausuras. Tenemos un total de 21 eventos controlados a nivel de la provincia, destacándose el Cantón Loja, el Cantón Catamayo y la Parroquia de Vilcabamba por festividades. Hemos realizado también operativos antidelincuenciales con Policía Nacional, dándonos un total de 57. Eso es lo que podríamos informar en general. Se ha clausurado algunos locales por no contar con las medidas adecuadas de seguridad, por no respetar el horario de funcionamiento, y en lo que viene de la semana y posteriores semanas ya realizaremos controles para verificar el permiso de PAF, permiso anual de funcionamiento, en los cuales, si es que no cuenta con el permiso legal, ya procederemos a realizar las sanciones debidas. El plazo era de enero hasta marzo para poder contar con los permisos, pero con un plan que tenemos nosotros a través de la gobernación, se extendió hasta el mes de abril. De lo que va del mes de mayo, ya vamos a controlar, y las personas que no tengan o no cuenten con estos permisos, acreedores a una clausura. Sí, lo que fue la semana pasada, pudimos estar en el cantón Celica, en el cantón Puyango, asimismo en las parroquias surorientales del cantón Loja, Malacatos, Vilcabamba, verificando el control del permiso anual de funcionamiento y las medidas de seguridad, en lo que ya tenemos aproximadamente un 80% de los permisos ya legales. Asimismo, pedimos a la ciudadanía, a los que son dueños de los locales, que si no tienen el permiso, lo puedan sacar, tanto en las tenencias políticas, en las parroquias, en las comisarías, en los cantones, y aquí en el Cantón Loja, la Intendencia y la Comercialía, estamos prestos para poderles ayudar a obtener estos permisos. Y recordarles también que respeten el horario de funcionamiento y no se desvíen en lo que el permiso les da para poder trabajar.
6: Recomendaciones para la ciudadanía y la provincia en general. 12:13, 1 espacio publicitario y retornamos con más información.
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0: La Cruz Roja Ecuatoriana Junta Provincial de Loja desarrolló el pasado 8 de mayo un acto conmemorativo por el Día Mundial de la Cruz Roja y la Media Luna Roja, fecha que recuerda el nacimiento de Henry Dunant, fundador del movimiento humanitario más grande del mundo. El evento contó con la participación de autoridades, voluntarios, colaboradores, invitados especiales y medios de comunicación, quienes rindieron homenaje al trabajo humanitario de la institución, la cual realiza muchos actos a favor de las personas más vulnerables del mundo y de la provincia de Loja. Escuchemos al respecto.
3: Distinguidos colaboradores humanitarios, voluntarios de la Junta Provincial de Loja, invitados especiales, señores del Ejército, representantes de los medios de comunicación, ciudadanía que nos acompaña hoy, 8 de mayo. Nos convoca una fecha muy significativa para quienes integramos esta noble institución, en la que nos reunimos para reconocer y celebrar el espíritu humanitario que inspira a nuestra labor diaria. No solo conmemoramos el Día Mundial de la Cruz Roja y de la Media Luna Roja, sino que también recordamos el nacimiento de Henry Dunant, fundador de nuestro movimiento, cuyo legado continúa vigente a través de millones de voluntarios y trabajadores humanitarios del mundo. En este día especial, queremos rendir homenaje al compromiso, la solidaridad y la vocación del servicio, entrega y humanidad de quienes trabajan constantemente en beneficio de las personas más vulnerables. Su labor representa esperanza en medio de las dificultades y demuestra la ayuda desinteresada para transformar vidas y fortalecer comunidades. En Loja, la Cruz Roja Ecuatoriana ha mantenido firme su compromiso de servir a la ciudadanía mediante acciones humanitarias, atención a emergencias y desastres, en promoción de la salud, en capacitación comunitaria, gestión de riesgos y múltiples actividades orientadas a proteger la vida, pero sobre todo a brindar dignidad a la humanidad. Cada acción desarrollada refleja los principios fundamentales de nuestra labor y de nuestra razón de ser como misión institucional. En este acto conmemorativo constituye una oportunidad para agradecer el esfuerzo y la dedicación de todas aquellas personas que hacen posible el trabajo humanitario de Cruz Roja y de manera especial en la provincia de Loja, así como el apoyo de las diferentes instituciones aliadas y a los medios de comunicación, quienes contribuyen a visibilizar nuestra labor, pero sobre todo nos ayudan a fortalecer el mensaje de solidaridad y ayuda humanitaria. A todos ustedes, gracias por acompañarnos en esta importante fecha y por ser parte de esta misión que busca construir una sociedad más humana, solidaria y resiliente.
0: Más información, amables oyentes, en el ámbito nacional. Rápidamente, Ecuador da cuenta de que no registra casos del antivirus y mantiene activa la vigilancia epidemiológica. El antivirus, una enfermedad poco frecuente pero potencialmente mortal, transmitida principalmente por roedores infectados, volvió a generar preocupación internacional. Esto tras el brote registrado en el crucero MV Hyundius de 3 pasajeros, los cuales han fallecido y varios han resultado aislados durante una travesía de terror de casi 40 días. Las autoridades sanitarias estadounidenses confirmaron que 17 ciudadanos de este país serían repatriados desde las Islas Canarias en España, luego de permanecer a bordo de una embarcación afectada. Sin embargo, los Centros para el Control y Prevención de Enfermedades aclararon que los pasajeros asintomáticos no necesariamente serían puestos en cuarentena. El director interno de los CIDC pidió mantener la calma y aseguró que el escenario es muy distinto al vivido durante la pandemia del COVID-19. Esto claramente no es COVID, afirmó el funcionario estadounidense al explicar que la transmisión entre personas es extremadamente rara y cuando ocurre, solo son en situaciones muy específicas. El brote registró durante una expedición marítima que partió de Ushuaia, Argentina, rumbo a la Antártida y el Atlántico Sur, según relató el argentino Carlos Ferelo. Un hombre habría fallecido en el barco y su esposa falleció posteriormente tras ser evacuada hacia Sudáfrica. Posteriormente se confirmaron nuevos contagios y todos los pasajeros iniciaron medidas de aislamiento. El hantavirus se contagia principalmente por contacto con roedores silvestres infectados. La vía más frecuente es la inhalación de partículas contaminadas provenientes de orina, saliva o heces de ratones o ratas. Especialistas explican que en Europa los casos son escasos y la transmisión entre personas prácticamente es inexistente, salvo situaciones muy puntuales vinculadas al virus, Andes detectado principalmente en Sudamérica. Síntomas que suelen aparecer, entre ellos fiebre alta, dolor muscular, dolor de cabeza, náuseas, dolor abdominal. Casos graves, la enfermedad puede evolucionar hasta un síndrome pulmonar por hantavirus, generando dificultad respiratoria. Los médicos advierten que la detección temprana es fundamental, ya que no existe un tratamiento antiviral específico y la atención hospitalaria puede marcar la diferencia. La prevención se basa principalmente en evitar el contacto con roedores y ambientes contaminados. El hantavirus está presente en diferentes regiones del mundo. Los países con mayor incidencia, Alemania, Finlandia, Suecia y Francia en Europa, China, Corea del Sur y Rusia, esto en Asia, Estados Unidos, Canadá, Argentina, Chile y Brasil en América. Las autoridades sanitarias, por su parte, han brindado y han aumentado las acciones rurales, agrícolas, senderismo, limpieza de bodegas. Ante la situación epidemiológica en la región, se informa que Ecuador no registra casos confirmados ni sospechosos por este síndrome de hantavirus a la fecha. Las autoridades sanitarias nacionales se mantienen, no obstante, en alerta, fortaleciendo la vigilancia. La cepa de los Andes, presentada en Sudamérica, es la única variante con capacidad documentada de transmisión de persona a persona mediante contacto estrecho o prolongado. En caso de presentar algunos síntomas, se recomienda no automedicarse. La evaluación de riesgo realizada por agencias internacionales como la OMS informan que al momento el riesgo de infección es bajo. 13:18.
4: Bien, seguimos con más temas informativos en BQ Noticias de Radio Boquerón 93.7. Este espacio informativo está al servicio de los ciudadanos. Vamos con más de la información. El pasado día viernes, en horas de la noche, se llevó a cabo un acto, un homenaje a las madres de Catamayo por parte de el movimiento Partido Izquierda Democrática, por parte de la precandidata a la alcaldía del cantón Catamayo, Nora Arias Córdoba. Este evento se cumplió en las instalaciones del Salón Social Cascada de Cristal, que precisamente también va a ser la sede de Izquierda Democrática acá en la ciudad de Catamayo. Tenemos un extracto y un resumen de lo que sucedió la noche del día viernes acá en la ciudad de Catamayo.
5: A este ser único y exclusivo como es la madre, nos hemos reunido en esta ocasión para celebrar juntos este merecido homenaje a las queridas madrecitas. Estoy consciente de que debe brindarse o elegirse un día especial para dar homenaje a este ser sublime, a este ser que no escatima esfuerzos para procurar el adelanto de sus hijos y de toda su familia. Cuando una madre se convierte en eso que es esposa, madre, cambia totalmente la vida para ella. ¿Por qué? Porque su alma se funde junto a la de sus hijos y se convierte en una sola. Es por eso que una madre es capaz de brindar la vida por sus hijos para procurar el bienestar de los mismos.
6: Una fecha que trasciende cualquier calendario, el Día de las Madres. una celebración que no solo recuerda a las mujeres que nos dieron la vida, sino a aquellas damas que nos enseñaron a vivirla con amor, con esperanza y sobre todo con dignidad. Hablar de una madre es hablar de una fortaleza que sostiene, es pensar en las manos que acarician, en las palabras que nos alientan y sobre todo en aquella mirada que nos dice que todo va a estar bien a pesar de las dificultades. Una madre es nuestro primer hogar y es el refugio al cual siempre vamos a querer. En cada rincón de nuestro país existen madres luchadoras, madres que forjan su futuro, madres que se levantan antes de que salga el sol para trabajar, que han sabido sacar adelante a sus familias, que han sabido educar con valores y que han sabido brindar una sonrisa a pesar de las dificultades. Ellas no han pedido reconocimiento, pero sí merecen fuertes aplausos.
7: Un evento muy importante, resaltar la labor y la misión que tiene una madre. Nosotros, como un equipo, queremos darles la cordial bienvenida. Hoy celebramos a la madre, una mujer valiente, luchadora, que día a día, con el ejemplo, nos demuestra aquella misión tan noble que tienen las madres en el mundo entero. Ya lo dijo Elianita, tantas virtudes que adornan a una madre. Nosotros en este momento reconocemos esa labor importante que tienen las madres en el mundo. Las madres de Catamayo, las madres de cada una de las parroquias de nuestro querido cantón. En este momento hemos logrado invitarles a ustedes y tener su presencia para agradecer por aquella noble labor que día a día realizan en cada uno de los espacios, en casa, en la oficina, en el campo, en la ciudad, siempre hay una madre que se organiza, que lucha cada día, que saca adelante a sus hijos con esfuerzo, con dedicación y sobre todo con mucho amor. Rendimos el homenaje más grande a ustedes, queridas madres de nuestra ciudad y a través de las redes sociales también, a quienes nos escuchan en diferentes espacios de nuestra ciudad, de la provincia, del país y del mundo. Aprovechamos el espacio para reiterar ese compromiso que tenemos con Catamayo en este reto de participar camino a la alcaldía de nuestra ciudad. El compromiso es servirles a ustedes, servirles como una mujer, como una madre, que sabe que necesitamos días mejores para cada uno de los ciudadanos.
4: Bueno, ahí tienen ustedes entonces lo que se llevó a cabo el pasado día viernes 8 de mayo a las 19:30 se dio inicio a este evento importante, una serenata a las madres por parte de Izquierda Democrática y el grupo de apoyo a la precandidatura a la alcaldía del Cantón Catamayo de Nora Arias Córdoba con este acto importante. Entonces, la sede propiamente, la sede de Izquierda Democrática será para este proceso electoral la que está ubicada precisamente en las calles Eugenio Espejo y Avenida Catamayo, salón social conocido también como Cascada de Cristal. Esa será la sede social de el Movimiento Izquierda Democrática Listas 12, que auspicia la precandidatura a la alcaldía del Cantón Catamayo de Nora Arias Córdoba. 13:24 en el territorio continental ecuatoriano.
0: En el ámbito nacional, la Policía Nacional del Ecuador dio cuenta del operativo contra estructuras criminales, importante operativo ejecutado en la zona 8 con resultados contundentes contra estas estructuras. El general Pablo Dávila Maldonado da cuenta de esta información. Escuchemos y observemos al respecto.
8: Hemos realizado una intervención a nivel nacional, ya tenemos los datos consolidados. A nivel nacional tenemos 180 personas que han sido aprehendidas, 150 de estas por transgredir el toque de queda y 30 que tienen que ver y están vinculados a delitos que fueron aprehendidos en este operativo contra las estructuras criminales. Específicamente acá en la zona 8 hemos intervenido los 12 distritos con el objetivo de debilitar las estructuras criminales de delincuencia organizada, atacando específicamente

0: contra estas estructuras criminales. Tenemos 21 personas que han sido aprehendidas, entre ellos 17 hombres, 3 mujeres, 3 menores de edad que han sido aislados, 17 de estos con antecedentes penales por los delitos de tráfico ilícito de sustancias sujetas a fiscalización, tráfico de armas, robo, extorsión. Hemos incautado aproximadamente 30 armas de fuego, entre las cuales 4 tipo pistola, 7 revólveres, 10 tipo escopeta y 9 tipo rifles, 3 alimentadoras, gran cantidad de municiones de diferentes calibres, 8 artefactos explosivos, 670 dosis de droga, 6 vehículos que han sido recuperados, que se encontraban reportados como robados, 22 motocicletas que han sido recuperadas, cámaras de videovigilancia, una gramera, dinero en efectivo y 12 terminales móviles. De esta manera finalizamos este sexto día de toque de queda con esta gran operación, específicamente aquí en la zona 8, en donde estamos apoyando a nuestros comandantes con la presencia del mando policial, sobre todo para fortalecer esas capacidades y motivar a nuestro.
1: Bien, son exactamente las 13 horas con. Bájale el volumen de la computadora, por favor, sí. Bien, son las 13 horas con 27 minutos, 1 de la tarde con 27 minutos en el territorio continental ecuatoriano. Estamos en BQ Noticias de Radio Boquerón 93.7. Vamos a dar a conocer precisamente lo que se destaca en la prensa nacional. Ya en la finalización de este espacio, se da a conocer que Lenín Moreno no tuvo injerencia en el sector eléctrico durante el gobierno de Rafael Correa, alega su defensa. Manuel Cabrera, Daniela Camacho y Julio Inga, jueces de la Corte Nacional de Justicia, conforman el Tribunal de Juicio del caso Sinohidro. A las 8:30 de este lunes 11 de mayo de 2026, los magistrados instalaron la audiencia de juzgamiento contra el ex presidente Lenín Moreno y 20 personas más. El proceso está relacionado con la construcción de la hidroeléctrica Coca-Cola Sinclair, según la Fiscalía, durante el gobierno de Rafael Correa, en el que Lenín Moreno era vicepresidente, se cobraron 76 millones de sobornos para adjudicar la construcción de esa obra a la empresa china Sinohidro. Ese dinero, según la teoría fiscal del caso, fue movido a través de las familias del ex vicepresidente Lenín Moreno y de su amigo lobista de la campaña de la compañía asiática Conto Patiño. Estas son las 21 personas que están siendo juzgadas en el caso Sinohidro. Lenín Moreno, ex vicepresidente de la República, Luciano Cepeda, ex gerente de Coca-Cola Sinclair, Henry Galarza, ex gerente de Coca-Cola
0: Sinclair. Hemos realizado una intervención a nivel nacional, ya tenemos los datos.
1: Kai Rungo, ex embajador de China en Ecuador, Yang Huijin, ex representante de Sinohidro, y otras personas más. Precisamente es lo que se da a conocer en la información. Así entonces, Lenín Moreno no tuvo injerencia en el sector eléctrico durante el gobierno de Rafael Correa, alega su defensa. Y vimos nosotros el pasado día viernes una entrevista que le hicieron al ex vicepresidente y ex presidente de la República, Lenín Moreno, cuando él dijo que lo único que se dedicó a hacer en el gobierno del ex presidente Rafael Correa, recordemos que Lenín Moreno fue su vicepresidente, él decía, el ex vicepresidente Lenín Moreno, que él se dedicó única y exclusivamente al tema de la misión Manuela Espejo. ¿Lo recuerdan? Él dijo que se dedicó únicamente a eso y que en el sector eléctrico él no tuvo nada que ver, no le delegaron ninguna actividad en el sector de sectores estratégicos ni nada por el estilo, que de eso se a eso se había dedicado más bien el ex vicepresidente también y ex funcionario del gobierno de Rafael Correa, Jorge Glass. Y que obviamente, entonces, si él movió esa cantidad de dinero, pues quiere decir que o no se enteraron que él estaba haciendo eso, o es que le quieren indilgar responsabilidades que no tiene, según él mismo lo dijo. No lo estamos diciendo nosotros. Él lo dijo en una entrevista en varias entrevistas que se ha sostenido con diferentes medios de comunicación a nivel nacional. Son exactamente las 13:31, 1:31 en el territorio continental ecuatoriano. De esta forma estamos llegando a la parte final del espacio BQ Noticias. Este noticiero, como siempre, es la voz

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9: Ya me iba a morir, pues oye, por fin se acabó la pausa comercial.

0: aire. Listos y preparados para trabajar contigo en la tarde impresionante de este gran lunes. Bienvenidos, bienvenidas. Estamos contentos de acompañarte hasta la hora 18 a través de esta, la frecuencia que manda en el sur del Ecuador.
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0: La cordial bienvenida a la gente que nos sintoniza en Catamayo, Loja, la provincia y la región sur del país. Y aquellos que ya se conectan también a través de nuestro sonido real para el mundo. www.radioboquerónfm.com. El calendario señala hoy 11 de mayo. Lunes, una nueva semana de labores arranca. Y nosotros queremos desearte lo mejor. Acá en la radio estamos con las pilas bien puestas para trabajar contigo en este inicio de semana. Con mucho cariño, te saluda Vicente Castillo.
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0: 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Bienvenidos, bienvenida. 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
2: ¿ya?
1: Puede hacerlo.
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1: Me dijo que la tratara como una flor.
2: ¿Ya?
1: Y la dejé plantada.
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2: Ay, ¿para qué?
1: Para que ninguna gorda se me acerque. Bromita nomás es.
2: ¿Qué bromita ni nada?
1: Y de veras que yo nunca peleo por lo ajeno.
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1: Mujer, en este Halloween, si vas a usar el disfraz de conejita de Playboy,
2: ¿ya?
1: Recuerda que ellas no tienen una cicatriz de la cesárea.
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0: tu vida. Hablando de consejos. Hablando de consejos. El tema para hoy va a ser netamente consejos. Los consejos. Si piensas que tu vida es un desastre, recuerda que pudiste haber nacido alérgico a la cerveza. Eso si hubiese sido un desastre. Piénsalo. Deja de quejarte, deja de renegar. Porque si piensas que tu vida es un desastre, recuerda que pudiste haber nacido alérgico a la cerveza. Y ahí sí. Ahí sí estuviéramos jodiendo. La plena. Pausa, ya venimos.
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6: Ha finalizado la pausa comercial. Estamos de regreso.

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2: Anda y dime. ¿Quieres que le llame aventura a esto que vivimos tú y yo?
3: Los besos que nos dimos sin recuerdo.
2: Esos besos, esas caricias.
3: De nosotros también.
2: Esos te amo.
4: Una pregunta. A ver, una pregunta. Usted ha tenido muchas historias de amor.
2: Muchas.
5: El viejo sí fue el primero en vacilar con Cleopatra.
4: No, a lo que me refiero. A usted le gustan las jovencitas, ¿verdad?
2: No. Tampoco así tan jovencitas, porque recuerda que quien con niños se acuesta amanece orinado. Nivel medio. ¿Qué es nivel medio, más o menos? ¿Qué es un nivel medio?
5: Una cuarentona, veterano.
2: ¡Ulala! No, perdóname, pero los de 40 a 50 están como un volcán, como el Guagua Pichincha. A punto de explotar.
5: ¡Ese veterano!
4: ¿Qué es ahora le van a decir el explotador? ¡Se está!
6: Las 15:53. Gracias por disfrutar con nosotros de los momentos más divertidos a través de la radio en este gran lunes. 15:53. El saludo cordial para los carpinteros de Carpintería León en Yanacocha. Especialmente para el maestro sexy que quiere pegarse un puro con cañita.
5: Ya, primero un puro y después una tilapia y una trucha en Yanacocha. Cae al pelo.
4: Dice, pues si el viejo no avanza ni a levantar los pies. ¿Qué va a avanzar? Dice, a echar pasión.
2: Pero, fíjate este atrevido lo que avanza a decir.
4: Dice, lo vemos siempre cruzar por el Parque Bolívar arrastrando los zapatos. No avanza ni alzar los pies.
2: Pero una cosa son los pies, otra cosa es el precioso.
4: ¡Ay, Dios! A ver, tengo por acá saludos para ustedes. Me llamo Diana. Quiero que le envíen un saludo muy cordial para mi esposo, a ver, Marvin, que hoy está de cumpleaños. Y dígale, por favor, que ya es hora de que me vaya confesando la verdad.
2: A ver, ¿qué pasa?
4: No sé si leer esto porque me parece algo íntimo, pero bueno. Dice la señora que me vaya confesando la verdad, porque hace mucho tiempo que conmigo no tiene nada. Que me confiese si me quiere o no.
3: Pero si quieres me llamo.
2: ¿Qué pasó, Marvin? ¿Por qué ya descuidando la mujer?
4: ¡Marvin!
2: ¿Cómo puede ser también? ¿Cómo puede? No, ya dejándonos de bromas. En serio, va.
4: ¡Marvin!
2: Si ya dice que ya nada de nada con las mujeres. ¿Quién sabe anda pateando con la izquierda? No, ya dejándonos de bromas, ¿quién sabe?
4: ¡Marvin!
2: Este que baile en el trapiche.
4: ¡Ay, ay, ay!
5: Dice por acá, buen programa. Saludos al maestro Cristian Uchuari, alias...
4: Mira eso, Martín, jeta de perro. Snowser todavía.
5: En auto arte, un saludo muy cordial.
6: Bien dice ese consejo, don Agripino, de las cuarentonas, es verdad. Como un volcán.
2: Che, hágame el favor. Y hay algunas que así como la doña que dice que está casada con Marvin.
4: ¡Marvin!
2: Que nada de nada, o sea, no pasan revista. Hágame el favor. Y se encuentra con un explorador.
5: Dice, si es el Marvin que yo conozco, el pana se pasa bailando en la chonta.
4: ¡Marvin!
2: Con razón la señora, nada de nada.
4: ¡Saludos a Manuelito Jumbo! Dice, el clima está como para pegarse una biela helada.
2: O de repente dice al rato, vuelta, pasa unos minutos a tomar cantacho porque está frío o calor, frío o calor. Una, Gonzalito. Le enviamos un abrazo para mi pana Gonzalo que está en sintonía del programa. Le enviamos un saludo muy, pero muy especial. Gracias por la gentil sintonía. Y por la preferencia que le brindan siempre a este humilde programa. ¿Listo y preparado? Bienvenido.

0: Bueno.
1: Hola.
2: ¡Ay!
1: Hola, ¿qué tal? ¿Cómo están? Buenas tardes.
2: ¡Ay!
1: Hola, mis babies. Ya llegó.
2: ¡Ay!
1: Por quien tanto sufría. Por quien tanto lloraba. Hola, ¿qué tal? Qué placer grande una vez más. Yo siempre vengo con las ganas.
3: ¡Éjele, diablo!
1: Con las ganas de trabajar y brindarte lo mejor del programa.
2: ¡Oli!
1: En este gran lunes, hoy con fecha 11 de mayo. ¡Que viva la cooperativa de taxis 11 de mayo! Son lindos. Cuando me llevan a Vilca me tratan lindo.
2: ¡Ay!
1: Y por ende yo les voy a enviar un saludo muy lindo. Gracias a esos chofercitos.
4: ¡Ajá!
1: De la cooperativa de taxis 11 de mayo.
2: ¡Ajá!
1: Unos muñecos. Un saludo muy, pero muy cordial. Gracias. Ay, Dios, dice por acá. Dice, no sería una mala idea abrir un iClub de hombres para aquellas mujeres que las tienen abandonadas.
3: Como Marvin.
1: Negocio redondo, digo yo. Negocio redondo. A ver, ¿qué dice por acá? Martín, ¿qué tal te festejó Jacobito ayer?
5: Vamos, comunero.
1: Porque él dijo en la radio que tú eras como su segunda madre.
3: Ay. Ahora, mami, no me metan en sus chistes.
1: Yo solo estoy dando lectura, nada más. Nada más de lo que me envían.
2: Ajá.
1: Nada más. Carlos Pinzón. Hola, mi querido Carlos. Gracias, no, tampoco así. Siempre me acuerdo de usted, don Carlos. Siempre, siempre, siempre, siempre.
3: ¡Pásamelo!
1: ¡Ay, Dios! Dice, burbujas, nos tienes con el Cristo en la boca. Por saber si llegarás o no llegarás. Pero tranquilos, muñecos, que ya estoy aquí. Ya estoy aquí. Hola, dice, me llamo Jefferson, me encanta el programa.
3: Hola, Jefferson.
1: Le enviamos un saludo muy cordial para ustedes. Gracias por seguirnos alegrando.
6: Dice para acá, esas ganas que tiene Burbujas son esas mismas ganas que te tiene la flor de Catamayo. El auxiliar número 30 de la Sur, amigo. Mira, te tiene ganas.
1: Ay, Dios. Fíjese que yo también tengo ganas de que nos quitemos las ganas. Porque ya entré en la edad en donde prefiero quedarme con la culpa y no con las ganas. Solo quiero decirte que si no te gusta el infierno, no tientes al demonio, baby. Porque te puedes chaspar.
3: ¿Qué es eso de chaspar? Por Dios, en serio, no. Hay cosas que la verdad ustedes las dicen de una manera tan, pero tan natural. Que en serio, no sé cómo es que tienen esa facilidad como para expresarse de esa manera. ¿Qué es eso, en serio? ¿Qué es eso de chaspar?
7: ¿Qué no sabes?
3: No.
7: ¡Fútbol también, hombre!
3: ¿Qué más? Claro que estás el sonso también ya de masa. Puedes chaspar, se puedes quemar. Pero diga eso, quemar, pues no diga chaspar. ¡Qué cholo! No, en serio. Yo quisiera que algún día utilicemos las palabras adecuadas. Que utilicemos el español de la manera más correcta posible. Se dice que en Loja se habla de mejor manera el castellano, pero no es así. Hay gente que escucho que todavía dice aiga, baja para abajo. Ahora escucho que dicen chaspar. ¿En serio? No. Incluso yo he escuchado hasta algunos locutores de radio que dicen aiga. No, por Dios, en serio, ¿en qué mundo estamos? En serio, ¿en dónde? No sé.
8: ¡Calle, hombre!
6: Habrá que preguntarle a Marco Antonio Solís a dónde vamos a parar.
3: Dice Jacob, ¿cómo sabe decir en la mañana? ¡Aiga! No, caramba, ya no me siento. No, tampoco busis, manas.
6: ¡Ay, ay, ay! Dicen los integrantes del grupo Marañón. Los Paloma Muerta. Escuchando la radio, les enviamos un saludo muy cordial. ¿Qué dice el público?
9: Confirme que Martín ya está más que chaspasta, rostizado.
3: Ya, les voy a rogar en serio, una vez más. Les voy a rogar en serio, de la manera más encarecida. Por favor,
6: no me utilicen para sus chistes, sus bromas. Así como yo no los, los utilizo para ninguna de mis bromas, que a propósito son bromas de alto nivel. No son como estas bromas wherever que utilizan. Oh, no, señor. No, señor, para nada.
0: Mentiroso.
6: Dice por acá, pregúntele al Martín si tal vez sabe qué significa la palabra pringar. ¿Pringar?
0: ¿Ya no sabes?
6: No.
0: Hugo también, hombre.
6: ¿No sabes qué es pringar? ¡Qué santo! ¿Y este man qué vos, burbujitos?
1: A ver, según la lengua de la Real Academia...
6: Ay, por Dios.
1: Pringar se deriva del... A ver, de... ¿De la palabra? Quemarse o charao.
6: ¡Charao! Bueno, abordemos durante el bloque que viene este tema. Las palabras que Martín no conoce. ¿Qué palabras creen que Martín no conoce? Por favor.

0: Dice Martín de Ley, no conoce la palabra sotolo.
1: Ya ve más que no has escuchado la palabra soto.
0: ¿No? ¿Quieren que le muestre o no?
1: No, a ver, ¿qué va a hacer?
0: O sea, mostrarte qué es la palabra sotolo.
1: ¿Qué palabras, según usted, no conoce Martín? Pausa comercial. Ahora sí, ya venimos.
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0: sale contenta acá el joven, vea. Mientras tanto el otro se desbarata bailando.
1: Ah, no, eso sí cúralo, a mí me encanta. Y me gusta siempre bailar bien pegadito.
2: Así.
1: Cosa que se sienta la pegada.
2: Ay, ay, ay. 4:30 p.m. En los Estados Unidos.
3: Oh, my God.
2: En Manhattan. Dice un saludo muy cordial para Juan. Más conocido como el delicadito. Y dígale que se endure, por favor, que nos va a llegar la migra y nos toque correr y que él es bastante flojito.
4: Hola, soy Juan.
2: Hola, dice por acá. Saludos para Cristina, que está en sintonía del programa. Aparece por acá el hombre de mil batallas.
3: ¡No!
2: Aquí está Byron Joel Bastidas. ¡Ataca, cocodrilo! Ahí está, le enviamos un saludo cordial para Bastidas. Terror de las secretarias. Debe estar con Tony, ¿eh? Tony siempre el terror de las jubiladas.
3: Oye, ese Tony hoy anda a la cacería de las jubiladas,
2: ¿eh? El otro día pasamos por ahí por un cajero del Banco de Loja. Y veo una viejita, pero ya la señora está al salto de hablar con Jesús, ¿eh? Está al salto, ¿eh? Y te dice, ¿por qué tan sola, bella dama? Imagínate, Tony.
0: ¿Qué le parece, no?
2: ¿Qué te parece? Janet Camacho, hola, Janecita. Mi espumas del austro. Dice por acá, saluditos. Esas canciones van dedicadas para alguien, tal vez. Dice, ¿por qué? ¿Las ponen con qué sentimiento? Ay, no se diga, a ver, la gente ya los conoce. Pillos, ustedes a alguien le dedican. Y no son valientes para decir de frente. ¿Por qué no son como el agente Palacios si lo dicen de frente? ¿No lo dicen? A ver, estas canciones van dedicadas para alguien.
3: Pues yo sí lo voy a decir. Esta es para un cariño que tengo por ahí en silencio.
2: ¿Y por qué no dice el nombre del cariño?
3: Que tu ñaña se puede poner celosa.
2: Ya quisiera. Ay, ay, ay. Dice por acá, le va a quitar el puesto a Martín. Burbuja dice, está que se palanquee ese puesto.
1: No, la verdad es que yo no me palanqueo con nadie. Pues nadie, nadie.
2: Ay, bueno.
3: Elo ya aparece por acá. Mi compadre Wilmer Medina.
2: Ay, Wilmer es un loquillo, mi güey. Yo de grande quiero ser como mi compadre Wilmer Medina. Bárbaro. Tiene unas de campeón.

0: Campeonato, Wilmer. Por eso yo cada vez digo, compadre, yo lo admiro. Aparte que lo quiero mucho, mi compadre, que lo quiero. Yo lo admiro hoy porque tiene un...
1: ¿Qué tiene?
0: O sea, tiene una de campeonato, o sea... Mi compadre, o sea, él dice que... Mira, al compadre le dicen verdugo del amor en Vilcabamba. Y lo tildan de mujeriego, pero él no es así, a mí me consta. O sea, lo que pasa es que él tiene un gran corazón. Donde cabe bastante gente, bastante mujer. Entonces el asunto radica por ahí, o sea. ¿Tú lo conoces a mi compadre?
1: Sí lo conozco, pues es un señor gordito.
0: No está gordo.
1: Está lleno de amor.
0: Tiene exceso de ternura, mi compadre. Eso es lo que pasa, tiene exceso de amor. Y eso a veces la gente malentiende. Y ahora en estos tiempos en donde uno ya no puede saludar amablemente porque ya piensan que está de candidato a alguna cosa. Así que le envío un saludo a mi compadre Wilmer Medina, el verdugo del amor. Le enviamos un saludo muy, pero muy cordial.
1: Ay, ay, ay. Bastidas está que goza, dice, con el saludo al verdugo.
0: Sí, la plena Bastidas. Yo de grande quiero ser como mi compadre, así, así. Así con brazos abiertos para decirles, vengan, mis amores.
2: Oiga, tengo por acá un saludo cordial para Javier Reyes en sintonía de la radio. Y a la familia Reyes, a mi mami, mi tía y toda la familia en el Cisne, les enviamos un abrazo también.
0: ¡Andy, el popular Patas Cortas! Y un saludo para el número 10 de los Lagartos de Loja Norte, el Cachero Mayor. En sintonía del programa. Dice por acá... Dice ayer, aunque no me lo quieran creer, a mi mamita le dije... No encuentro palabras para agradecerte lo que has hecho por mí. Mi mamá me dijo, ¿y si yo las encuentro, qué te hago? Ay, Diosito, Wilson Jiménez está que goza con el programa. Dice, pregúntale a Martín si sabe qué significa la palabra motolo. Ay, por Dios, nunca he escuchado esto, motolo. Es cuando no corta el cuchillo. Dice, está motolo.
3: Me ha dicho.
0: Ay, ay, ay. Dice por acá, Martín confirma en junio si va a hacer el show. Dice que él está contratado para el show Invasión Chichera. Que va a ser con guaracas.
1: Ni sé quién diablos es el señor Guaraca. Ni nada de invasión, ni nada.
0: Yo creo que Martín no conoce la palabra capachas. Dice Martín, está de invitarle a comer chapo.
1: Mira, Martín.
0: Dice por acá, pregúntale a Martín si conoce la palabra chulío.
1: No, he escuchado, sí, pero no sé qué significa.
0: Los ayudantes de los buses. Esos son los chulios. Desde Catamayo. Martín está más chaspado que oreja de coche. El otro día lo vi por Catamayo, anda las orejas coloradas.
1: Ya basta.
0: Pregúntele al Martín si sabe la palabra, qué significa la palabra mashar.
1: No, la verdad que no. A ver, mashar.
4: ¿Qué no sabes?
1: No.
4: Fútbol también, hombre.
1: Se deriva del... Da una... Oye, viejo, ¿vos qué sabes? Da un significado de la palabra mashar.
5: Mashar se deriva... A ver, se deriva del... De la palabra... Echar pasión.
1: Ay, no. ¿Es en serio?
5: Claro, mashar se deriva de la de la acción echar pasión. Por eso ten cuidado cuando alguien te diga, vamos a mashar.
0: Y si te llegan a decir eso, irás bañado. Ay, ay, ay. ¿Qué dice por acá? ¡Vuelta! ¿Qué es esto? ¿Soy estos de las pastillas azul a cada rato los mensajes? Dice Jacobo, está en otra radio, por eso anda mal genio Martín, porque no se lo ha llevado a él.
1: No, para nada. No, para nada. Martín, ¿qué significa la palabra yumar? En serio, no sé. No sé.
0: Dice por acá la palabra curungo, Martín.
1: Dios mío, ¿de dónde sacan esas palabras, hombre?
0: Dice, pregúntenle a Martín cómo sabe decir Wilmer Medina. Mialo. Pregúntale si sabe de miarlo. Pregúntale si sabe la palabra miarlo. Dios mío, no. Vamos al corte. Y hay tantas palabras que el Martín no sabe hoy. En serio, que el Martín no sabe hoy.
5: Ay, ay, ay.
0: Vamos al corte. Ya venimos.
5: Tu pecho sobre mi pecho, Martín. ¿Sí sabes el significado?
0: No, ni me interesa. Ya, ya, pausa.
5: Pregúntele a Martín si sabe la palabra guanchaca.
0: Bueno, sí, escucha, ese trago que ustedes toman, eso, ay, Dios mío, que parece veneno.
5: Y por culpa de la guanchaca, mi compadre Wilmer Medina. ¿No?
0: Wilmer es un completo. Pausa, ya venimos.
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0: Qué gusto seguirte acompañando en la tarde impresionante de este inicio de semana. En punto marcamos ya las 4 de la tarde con 58 minutos. El ritmo que marca la diferencia lo tenemos aquí en la radio contigo hasta las 6.
1: Estamos hasta las 6. A caballo.
0: Oiga, permítame enviar un abrazo a la gente que nos sigue también a través

0: una. Y dígale que me encantó lo que pasó el viernes.
1: ¿En serio, maestro? O sea, el maestro es el que canta esto, ¿no? Me encanta mayo. Pregúntele al Martín si conoce la palabra mishke. Ay, por Dios, ya, en serio, no conozco nada de lo que ustedes dicen. ¿Qué es eso de mishke?
0: Bueno, oiga, me parece algo realmente extraño que usted no conozca el mishke. De hecho, es una bebida que sale del penco, o la penca, como se conoce. Y muchas de las veces esto sirve para la limpieza de los riñones, la cuestión del acné.
1: Claro. Además que no conocí, y el mishke es, pero bebida, incluso es afrodisíaca. Levanta muertos es el mishke. Tómate un vaso de mishke y te pone durísimo. Así como ya, ahí está. En serio, tómate un

0: ese capaz Martín ni el Penco conoce.
1: ¡Ay, Dios! Dice por acá la palabra Manavali o Manavali. ¿Cómo es eso? ¿Manavali o Manavali?
0: Ay, ni ustedes mismos conocen. Ahí está, ahí está.
1: Ay, ay, ay.
0: La palabra Challe, Martín. No, desconozco. ¿Qué es esto? A ver, ya, ya, ya, a ver, pero si ya me van diciendo la palabra. Pero, ¿qué significa? Challe quiere decir que andas de un lado a otro. Bueno, yo la conozco como nómada, así es. Creo que una palabra más idónea, ¿no? ¿Qué es eso de Challe?
2: Y usted, mira, mira, mira lo que dice.
0: Ay, ay, ay. Tiempo para recomendarte algo importante de

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0: Chaguasquero.
1: Oiga, la verdad es que hay tantas palabras y términos que ustedes los utilizan, pero la verdad es que yo desconozco.
2: Yo sé que...
1: Pero deberías interesarte en saber por qué. Estamos en una sociedad, todos no.
3: No.
1: Muy distinto. A ver, en la Rodríguez Beat no va a salir un chaguarquero. O sea, hello. O sea, no. En la Rodríguez Beat no hay, pues, lo que ustedes dicen, el mishke. No hay. Eso debe ser en los barrios cholos, por ahí, en las afueras.
2: Se ha dicho,
1: dice palundo, Martín. ¿Conoces la palabra palundo?
4: Barbaridad.
1: Pregúntele a Martín si conoce la palabra jacobito. ¡Durísimo! ¡Machete! ¡Ya, basta!
0: ¡Ay, por Dios! Este señor es el tremendo. Saludos cordiales a los androides Marco y César Tandazo, que están dispuestos a enseñarle al joven Martín algo, todo lo que él no sepa en un cuarto oscuro. Ahí, de que aprende, aprende.
1: Vamos a la pausa comercial. ¡Ya venimos!
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1: Hasta que se acabó la pausa, estamos de regreso para seguirte brindando más alegría.
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3: Románticamente estamos de vuelta para continuar contigo en la tarde especial de este gran lunes. Un abrazo como siempre, gracias por ese gusto enorme de darnos apertura y permitirnos acompañarte hasta la hora 18. El saludo cordial en el sector del mayorista para Diana, para Olguita y Carolina, siempre disfrutando de la programación. Hola, ¿qué tal divertido en Catacocha? El saludo cordial para Patricio, de parte de La Flaca. Y díganle que no lo puedo olvidar y que anhelo tanto volver a repetir lo que pasó el 8 de marzo.
4: Vea eso, ¿eh? El 8 de marzo. Eso implica que está queriendo regalo nuevo, ¿eh? A ver, en el sector de la Florida, ¿cómo estás, Dayana? Buenas tardes. Otro mensaje por acá en el sector de La Banda. El saludo muy cordial para la familia Chávez Ortiz, especialmente para don Luis, que hoy está de cumpleaños, de parte de su nuera, que lo quiere muchísimo porque es el mejor suegro del mundo. ¡Mentirosa!
5: Bueno, siguen llegando mensajes por acá. Saluditos cordiales para el joven Martín de parte de Carlos. Oh, y díganle que es dueño de una voz hermosa y melodiosa que acaricia mis sentidos.
6: ¡Pásamelo!
7: ¡El grandísimo! Así empezó Ricky Martin, el Miguel Bosé. Así, diciendo saludo al otro que tiene una voz melodiosa que acaricia mis sentidos. Y ahí está. ¡Endurarán, hombre!
6: ¡Pásamelo!
8: Dice por acá saludos cordiales para un grupo de damas. Patricia, Joana, Diana, Gabriela y un saludo muy cordial para Tatis, que estamos en sintonía. Qué lindas guambras, vea, les enviamos un abrazo. Ay, es que son tan hermosas las mujeres que dan ganas de tenerlas a todas.
7: Ah, claro, eso sí, mujeriegos a millares surgir.
8: Dile, vea, mi buddy, está equivocado. Vea, los hombres somos amantes de la belleza, no somos mujeriegos.
7: Ay, sí, ¿cómo no? ¿Sabe qué? Déjeme saludar cordialmente en Catamayo, en el sector 22 de mayo. Un saludo muy cordial para Viviana, que está en sintonía. Dice por acá, me encanta este programa. Un saludo muy cordial para la familia Ortiz Córdoba. Somos fanáticos del programa en Catamayo. Ahora sí, señor director.
3: Tiempo para comerciales y ya regresamos en la parte final del programa en este gran lunes. Disfrutamos contigo de 93.7 grados de sentimiento musical. Breve pausa y regresamos con más.
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6: Ya, mijito, ya estamos de regreso. ¡Es rico! ¡Es rico!

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Buenas tardes, señoras y señores. ¿Qué tal? ¿Cómo están? Un abrazo de bienvenida. Aquí estamos listos. 18 horas, 7 minutos. Como siempre, los lunes. Tenemos algo de salsa romántica. Y los mejores éxitos del pop. La música de actualidad que están sonando bonito. A esta hora de la tarde, cuando estamos de fecha lunes 11 de mayo del 2026, 18 horas 7 minutos, soy Orlando González y te acompaño hasta las 21 horas.

La buena salsa romántica a esta hora de la tarde. Cordiales saludos a la gente que van llegando a casita luego de la jornada del trabajo. A quienes siguen aún trabajando. A quienes viajan por rutas y carreteras de nuestra querida provincia de Loja. Ahí le ponemos nosotros bastante ambiente, bastante swing. En esta tarde un tantito fría acá en la ciudad de Loja. Pero bueno, aquí estamos listos, señoras y señores, con buena música.

18:10, 6:10. Termina en 20 segundos este bloque de salsa romántica y nos vamos a nuestro primer espacio publicitario.

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0: 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Primero eso. 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
0: Muy bien, aquí estamos en la radio, la frecuencia 93.7. Y qué bueno, vamos a escuchar esto que también suena aquí en Noches de Bohemia.
3: ¡Te quiero!
0: Saludos a la gente que está trabajando, pero en compañía de Boquerón 93.7. Si quieres participar conmigo, alguna sugerencia, algún comentario o alguna canción, puedes pedírmela a través del 09-9715-0040. La primera hora tenemos esto. Y las dos últimas horas, solo romanticismo. ¿Eh?

La buena energía positiva la vivimos intensamente, señoras y señores. Aquí en la frecuencia 93.7. En este lunes, comenzando la semana.

Mi niña bonita. 18 horas con 28 minutos, 6 de la tarde con 28 minutos. La gente que lo sigue a través de la página web www.

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3: 18 horas, 33 minutos.
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6: Muy bien, señoras y señores, vamos a continuar con el programa, y ahora sí, algo de salsa, salsa de la buena, que le proyectamos aquí en la frecuencia 93.7 de Radio Boquerón.
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0: Ahí estaba el caballero de la salsa, Gilberto Santa Rosa. 18 horas 46 minutos, 6 de la tarde, 46, tiempo para el espacio publicitario.
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4: Muy bien, señoras y señores, 8 minutos y terminamos esta primera hora. Y vamos a escuchar esto, claro que sí. Música para que usted también pues, disfrute, porque luego ya vienen los clásicos románticos.

Señoras y señores, estamos finalizando esta primera hora de programa. 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Muy bien, señoras y señores, aquí estamos listos para continuar con el programa. Pero queremos también saludar a toda la gente que está conectada a través de la página web www.radioboquerón.com. Así es. Bien. Muchas gracias, señoras y señores. Aquí estamos en la radio. Vamos a parar esto acá. Sí, sí, vamos a parar esto acá para entrar a la segunda hora de programa.

0: Ahora sí, señoras y señores, vamos a continuar con el programa, pero quiero invitarlos a Taller de Pintura Machete de Luis Vélez. 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Estamos en la Eugenio Espejo, subiendo por la vía. Hay una vía que sube por ahí, una vía de tierra, sí, no está asfaltada. Esa vía va a conectar justamente a Colinas Lojanas. Por ahí usted ingresa. Bien, vamos a continuar. 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Seguimos en esta parte del programa y ahora sí, vamos a escuchar esto.
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